0: Ay, bueno, pero qué bonita sorpresa nos trajo este dominguito especial, bonito, precioso, sí, divino, me encantó. Así que pura vida, gracias a Selecta H ahí por el link up y por supuesto para los chicos que pues hicieron esto posible. Por aquí tuvimos a Craig GT presentando su nueva canción. Y bueno, esperando que hayas disfrutado de la entrevista, por supuesto. 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Espectacular, ¿verdad, chiquillos?
1: Muy mucho bien, contigo, demasiado. O sea, de verdad, aquí nos hizo bailar, a todos nos levantamos y bailamos y no, pues, ojalá que sea muy exitosa, de fijo sí.
0: Así será, porque está bien buena, ¿verdad? Bien, bien pegajosa, hay una energía, es que ellos canción tienen una fiesta. Energía.
1: Ajá, exacto, esa vibe.
0: O sea, tienen como una energía explosiva en la música.
1: Exacto. Pero no, buenísimo. Qué sorpresota nos tenía acá.
0: ¿Verdad? El día de hoy, bueno, Three Jams, celebrando aniversario, por cierto.
1: ¿Cuántos añitos ya? ¿Cuántos añitos?
0: ¡Más de 6 años!
1: ¡Qué wow. bajado, verdad! ¿Cómo pasa el tiempo?
2: Hablando de eso, pues, vamos a celebrar.
1: ¡A eso vamos! ¡A lo que vinimos, Lox! ¡A lo que vinimos!
2: Vamos a celebrar en grande ese aniversario de One of Three
1: Vamos
2: Jams,
1: a celebrarlo, así que de verdad, estén atentos. De una vez que tiramos fecha, de una vez.
0: Claro que yes.
1: El primero de agosto para que lo vayan anotando en sus agendas. Vamos a tener One of Three Jams Fiestón.
2: Así es, ajá, así
1: aniversario.
2: Es. No se lo pueden perder.
1: Imagínense, 6 años, chiquitos. Yo me acuerdo, aquí yo vine embarazada y todo.
0: Imagínate. Ay, qué belleza.
2: Eso fue de pandemia, ¿no?
1: Sí, básicamente. Sí.
0: Tenemos mucha historia. Es más, mae, deberíamos dedicar un programa de estos. Puede ser el próximo. A hablar puras anécdotas de One of Three Jams, mae. Contar artistas que hemos tenido por
1: sí,
0: acá.
1: Sí, wow. Hemos tenido bastante.
0: De todo, mae. Lo que nos ha pasado.
1: Lo que nos ha pasado. Exacto. El detrás de cámaras, el detrás de
0: qué
1: todo.
0: Bueno, ¿verdad? Ha sido 6 años, pero de pura experiencia maravillosa, la verdad. Yo creo que One of Three Jams nos ha dejado cosas espectaculares,
1: sí.
0: Momentos inolvidables, gente lindísima, mae, gente que ha creído en nosotros, gente que cree en el programa. Así que de verdad, un abrazo para todos los que han sido parte de One of Three Jams en estos 6 años. Ay, ya me puse nostálgica.
2: Y no solo eso, ¿verdad? Que eso es la magia de la radio también, yes. Tener estas experiencias que, pues, de compartir y tener esos acercamientos con personas que, artistas que no he escuchado por mucho tiempo. Y
0: es eso, ¿verdad? Que yo, bueno, gracias a Dios he tenido la oportunidad también de estar en otros medios de comunicación. Y creo que recuerdo la primera vez, de hecho, mi primera entrevista fue, que en paz descanse, con este señor Peter Morgan, en Morgan Heritage. Uh-huh. Todos ellos y T.O.K.
1: Imagínate.
0: Fue, sí, tío, ok, yo recuerdo, man, yo estaba tan nerviosa y yo decía, tío, ok, yo los veía, o sea, yo en el cole, crecí con tío, ok, en el cole y jamás en la vida me los iba a imaginar y bueno, una experiencia bastante cool, de ahí he estado en muchas, muchas, muchas historias y anécdotas que podría contar aquí horas de horas de horas, pero de verdad, qué maravilloso. Así que celebro estos 6 años de One of Three Jams con todo el amor y la gratitud del mundo. Y los invito por eso a celebrar estos 6 añitos de One of Three Jams. Yeah. Sí. Yeah. ¿A dónde? 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
1: Así es, no se diga más.
2: Entonces, así tal cual.
1: Primero de agosto nos vemos, chiquillos, celebrando, wow, 6 años ya.
0: ¡Ay! ¡Qué emoción! 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
1: Imagínense, o sea. Ustedes saben que nosotros siempre lo chineamos, por supuesto que sí.
0: Exactamente. Y bueno, la invitación para que, por supuesto, vayan a seguirlos y demás. ¿Qué les parece que si vamos a matizar un ratito de musiquita? 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
1: 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Y bueno, pues continuamos con más de 103 Jams, que está espectacular hoy.
2: Así es.
1: Recordando además.
2: Ay, sí, qué bonito. Pero bueno, la semana pasada estuvimos hablando de Jay-Z, ¿se acuerdan? Que tuvo un concierto y que salió con su pelo afro. Pues bueno, básicamente Beyoncé salió, ¿verdad? Haciendo un blogging, doing Jay-Z's hair. Más que todo el mundo estaba hablando, ¿verdad? Que cómo es posible que se maese, que todos esos dreads que tenía, pues bueno, han salido videos de chicas que le están desenredando el cabello, ¿verdad? Que es una breteadota. Y ya después sale Beyoncé ahí.
3: Pero sí,
2: ahí
3: es
2: como
3: posible, digamos, desenredar los locks.
2: Locks, sí, wow. Pero claro, es una breteadota, claro.
3: Duró como una semana, algo así más o menos.
2: Ajá. Sí, sí. Wow, increíble, wow. La verdad. Yo decía, ¿cómo? Pero bueno.
1: Sí, pero imagínese también, ¿verdad? Con productos que no le vayan a dañar el cabello, que no se lo vaya a reventar, que esto, que el otro. Pero imagínese. Wow.
2: Exacto.
1: Muy delicado.
2: Oiga, ustedes escucharon esto. A sus 89 años, Morgan Freeman anuncia su primer disco de blues.
1: ¡Ay, qué sí! Lindo. ¡Qué lindo! ¡Me encanta! Es por eso uno actores. Tiene que siempre, que nunca quedarse con las ganas de hacer algo en la vida, mae.
2: Exacto,
1: aunque sea la
2: nunca
1: edad
2: es tarde.
1: Sea, nunca es tarde, correcto.
2: Nunca es tarde, ¿verdad? Los sueños se persiguen, así es.
1: Muy bien.
3: A mí me gusta Morgan Freeman como actor, ¿verdad? Vamos a aclarar.
1: Pausa.
2: Por
3: después
2: aquello.
3: De, ¿verdad?
2: Uno nunca sabe.
3: Pero sí, hace muy buenos papeles. Bueno, yo creo que él hace como de God, like, you know, él es Dios en una uh-huh, película.
2: Ajá, esa como era que se llamaba su película.
3: No me acuerdo exactamente.
2: Pero buenísima, sí, es buenísima. Sí, él es muy buen actor, Rahal, me encanta. Y 89 años, wow. Uh-huh. ¿Verdad? Y además sí, bueno, ya tiene su álbum de blues, imagínense, qué chiva. Uh-huh. Qué chida. Bueno, por ahí también tenemos Wiz Khalifa give advice to his son to de-escalate a fight.
1: Ah, sí, es que chiquito lo llamó. Qué bonito, ¿verdad? Le dijo, Dad, hay alguien ahí que me quiere pegar y que no sé qué. Y yo siento que me da mucha cólera porque se está metiendo con mi familia, le dijo el chiquito.
2: Ay, sí. ¿Qué le dice Wiz Khalifa?
1: Él le dijo, bro, no va a ser siempre, ¿verdad? Hay gente así en la calle, usted solo respire, gracias por llamarme. Pero tiene que controlarse porque su papá no le gustaría que usted se meta en una pelea, ¿verdad? Uh-huh. Tranquilizándolo. Sí, buen papá, Wiz Khalifa por ahí. 10 de 10. La vez pasada estaba diciendo que el hijo siempre andaba oloroso a weed.
2: ¿Qué?
1: Que el hijo siempre andaba oloroso a weed. Qué pecado.
2: Oiga.
1: Pero de ahí, sí, semejante papá.
2: Ese papá, ¿cómo no?
1: Exacto.
3: ¿Qué puede decir al respecto?
1: Sí.
3: Nada.
1: No, y no es, o sea, y no es por eso, no es porque el chiquito, ¿verdad?, consuma, sino por él, o sea, porque la casa siempre huele a weed.
2: No, sépalo. Uh-huh. Con semejante papá, eso es lo que vamos, sí.
1: Exacto.
2: Pero bueno, ¿vieron que Drake comparte su lista de razones por las que sigue soltero en una publicación viral de Instagram?
1: Parte es porque dice que él entrega todo desde su corazón y la gente es muy complicada.
2: No, dice, y algo que no hemos dicho, me encanta el romance a la antigua y eso ya no es algo común en nuestra generación.
1: Uh-huh.
2: Exacto.
1: ¿Verdad? Ahora se liga por redes sociales.
3: Ahora que posiblemente.
2: De ahí yo siento que es que todo ha cambiado, Rasta. O sea, ahora como dice Adri, por redes sociales ya no hay cartas, ya no hay, no sé, dedicación de música romántica como antes, tal vez.
1: Florcitas, ¿verdad?
2: Flores,
1: ahora los carajillos ligan así como por likes, Snagger. Sí.
2: No, primero ya ni siquiera intercambian números, ahora todo es por IG, ¿verdad? Y hasta eso, o sea, es que todo cambia, ¿verdad? Todo cambia, por supuesto, pero Pero sí, ya el amor antiguo ya no es, o sea, ya no es como antes.
1: Que era de conquistar, ¿verdad?
2: Exacto.
1: De esforzarse. Ahora como que todo hasta eso se ha vuelto tan fácil y tan rápido. Todo es como tan acelerado.
2: Exacto. Así es, así es. Pero bueno, y buena suerte entonces a Drake consiguiendo pareja. Porque se las trae, ¿verdad? Esa listica de cosas porque está soltero. Pero bueno, yo no sé si vieron que A$AP Rocky dijo por ahí en un concierto, gracias a Dios que no me conocieron cuando estaba soltero, porque me las hubiera...
1: suelto, anda, comido a todas.
3: Se las hubiera sonado.
2: Exacto. Sí, aunque me da mucha gracia, ¿verdad? Yo leyendo comentarios que la gente empieza a decir de que el mae simplemente dijo eso como para quitarse un poquito los comentarios de que habían dicho habían dicho sobre él con el hilo dental. Así se le dice, hilo dental.
1: Hilo dental es otra cosa.
2: Me quedé pensando, yo hilo dental, nada que ver. Sí,
3: pero de habrá gente que se pasa ese hilo por los dientes.
2: Hay casos de cosas.
3: Claro, cómo no.
2: Ay, sí, pero bueno, este A$AP es todo un loquillo. Hace poco, de hecho, también subieron un video donde está él en un concierto y está Riri con su hijo menor, en el cual él está disfrutando del concierto de su papá. Que la verdad es que me parece muy bonito. Pero bueno, hablando de todo un poco, ¿ya vieron que ya comenzó la gira de Chris Brown y Usher, chiquillos?
1: Yeah. Estoy lista para que cualquier agencia que quiera patrocinarme el tour.
2: Yo estoy lista para que me quiera llevar y me pague todo. No, me encantaría ir a ese concierto, la verdad, se las trae. Son claro dos de mis artistas favoritos de R&B.
1: Sí,
2: imagínense qué momento. No, ya saben de qué hablar, ¿verdad? Ya hay videillos ahí de las chicas y de sus presentaciones y demás.
1: Chiquillos, ya salió Sin Filtro para que nos vayan a seguir, ¿verdad?
3: Hoy grabamos, por cierto, nuevo
1: capítulo.
2: Grabando para que nos vayan a seguir. Nos pueden ver escuchar por Spotify y también estamos en YouTube. Por supuesto, y pronto vamos a abrir el TikTok para mí, también nos vean por ahí.
3: Muy importante, sí, porque nos han preguntado ahí.
2: Para que también nos vean por ahí. Para que también nos puedan ver por ahí. Es que a veces mi cerebro trabaja más rápido que mi lengua. No, más de al revés, mi lengua trabaja más rápido. No sé.
3: Una de las dos.
2: Exacto.
3: Una de las dos.
1: Muy bien.
3: Pero it's all good.
1: Así es, exactamente, chiquillos. Y bueno, qué buena nota que están ahí con nosotros acompañándonos. Recuerden que tenemos el aniversario de 103 Jam. Se viene Fiestuki, sí.
2: Yay.
1: Muy bien, el 1 de agosto, para que guarden la fecha, chiquillos. 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Continuamos con más música. 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

0: Ay, ay, ay, continuamos. Son las 7:18, esperando que you're having a great time. Hopefully that you are enjoying 103 Jams as we are too. And thank you for being tuned with us. 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Qué bueno, me encanta, chiquillos. Se viene fiestita.
1: ¡Qué emoción! Sí, ya casi, primero de agosto, ¿verdad? ¿Cómo vamos? O sea, ¿cómo vamos, verdad? ¿Cómo vamos?
0: De paso, celebramos tu cumpleaños ahí.
1: Julio, ya casi. O sea, empezamos con la celebración, primero de agosto apenas. Exacto. Porque ustedes saben que yo celebro en todo caso todo el mes.
0: ¿Todo el mes?
1: Exacto. Entonces, el primero la empezamos, chiquillos, en Barra Brava. Están cordialmente invitados a partir de las 8 de la noche para que se lleguen a matizar tempranito. Los vamos a chinear, como siempre, ustedes saben cómo es. Pero bueno, vamos a estar celebrando los 6 añotes de 103 Jams.
0: Muchas anécdotas. ¿Se acuerdan la primer fiestita, madre? La hicimos aquí.
1: ¿Sí?
0: Allá, atrás.
1: Aquí, allá atrás.
0: Allá, en la radio.
2: En el parqueo de la radio fue.
1: Sí, estuvo muy chida. Y esas fotos también quedaron muy lindas. Sí. Me encantan.
0: ¿Quién vino? Fue Francito, ¿verdad? A tomar fotos ese día.
1: No,
0: yo creo,
1: recuerdo.
0: Fue Dani. O fue Daniel.
2: Sí. No recuerdo. Creo que sí, Fran, pero sí, Fran, la primera fiestita fue ahí en el parqueo de la radio.
1: Ay, qué bonito.
2: Luego recuerdo que hicimos, bueno, nos fuimos a, ya no existe, ¿verdad? Casas Rojas.
0: Ajá, Escalante. Ya no existe.
2: Uh-huh. Hemos hecho un evento muy bonito ahí también. Hemos estado, bueno, ahí evolucionando y bueno, este sexto.
0: ¿Cuál ha sido tu memory más, tal vez especial que te ha dejado 103 Jams?
2: Es que, digamos, lo puedo calificar como el más especial porque todos han sido especiales en diferentes momentos, realmente.
0: Bueno, ¿verdad? Pero uno entonces, que tal vez, no sé, cuando vino, exacto, algún artista.
1: D-Smoke, para mí ese fue el momento.
2: Ajá. Es que D-Smoke fue algo muy interesante, ¿verdad? Porque estábamos viendo la serie en Netflix.
1: Exacto.
2: Cierto. Y en sí. Eso, yo no sé, yo agarré el teléfono, estaba viendo ahí y me salió que estaba en Puerto Viejo.
1: Imagínese, sí, de hecho se tomó varias fotos con la gente y todo.
2: Y nosotros, congratulations, you play yourself. Y bueno, se le escribió, ¿verdad? Y no pensamos que iba a responder.
1: Exacto.
2: Y que accediera así. Y pues a raíz de eso nos acompañó varias veces, ¿no? Una vez.
1: Sí, ¿verdad? No solo una vez, pero es que la primera vez fue la vez.
2: Pero
1: o
2: esa
1: sea,
2: fue
0: la entrevista y todo. Que tuvimos. Sí. Rest in peace, la señora que vino con la mamá, la tía tomando Avenida Zarpe, tomando Miguelito con Jim.
2: De hecho, D-Smoke tocó el piano acá.
1: Ajá, exacto. Por eso digo, esa vez fue muy
0: especial.
1: Emocionante. Ajá. Sí, muy especial. Muy interesante. Muy todo. Es que pasó de todo. Uh-huh. Y fue muy bonito porque vino también con el hermano, que también es artista. Uh-huh. Y la esposa también. Y
0: que ahora ella está.
1: Ella también. La esposa toca el violín Alicia Keys. Y me entiende. Sí, ella canta precioso también. O sea, no, súper talentosa.
2: Cantado pues el himno nacional en eventos muy importantes también, ¿verdad? Partidos de NBA y
1: exacto.
2: Todo.
1: Exacto, estuvo hasta en el concierto de Beyoncé.
2: Sí.
0: Y es amiguísima de Alicia Keys.
1: Ajá, fue un halftime show.
2: Entonces, pero digamos, la magnitud del digamos, donde están ellos.
1: Sí,
2: hoy
1: exacto.
2: En día y que nosotros tuviéramos esa oportunidad.
1: Por eso.
2: Es como un poco
1: por eso para mí
2: surreal,
1: fue, o sea, me marcó. Eso me marcó a mí.
2: Sí,
1: fue
2: sí,
1: un antes y un después.
0: Para mí.
2: Hoy soy mejor DJ, gracias a eso. Hoy mezclo mejor.
0: Para mí que no sé. Creo que tal vez. Sí, bueno, D-Smoke fue muy especial, ha sido muy especial.
2: Pero todos en realidad.
0: Pero
2: recuerdo una vez que hicimos una fiesta y estuvo Alboros y ahí.
0: Siento, ajá.
2: Eso fue muy, para mí fue como
0: Alboros, sí. Es que he conocido tantos artistas, hemos conocido tantos artistas. Gracias a 103 Jams.
1: Qué momentos.
2: Saludos, Marito, te queremos.
0: Cuando
2: Marito,
0: vinieron
2: te
0: los chiquillos de T.O.K. también fue muy
2: sí, claro,
0: la energía.
2: Estuvo,
1: claro,
2: ellos.
1: Es que es eso, la vibra, sí, ¿verdad?
0: Que y eso es lo bonito, Mike, que ellos lo pasan y... super tuanis con nosotros
1: es
0: siempre.
1: Bonito, sí, sí,
0: porque
1: sí,
0: somos
1: sí.
0: el mejor programa, obvio. No, no mentira, chiquillos, todos, todos, no, bueno, todos 103 somos una maravilla. Así
2: exacto.
0: es.
2: Así es.
0: Pero bueno, chiquillos, ¿cuáles son esos tipos de borrachos que ustedes recuerdan de la fiesta, hablando del aniversario? A ver cuántos van a salir ahí.
1: Bueno, imagínate, ¿verdad? Yo digo que, bueno, está el borracho o borracha, inclusive, que no pueden dejar
0: uy,
1: el teléfono de lado. Y entonces ya cuando les entra el guar, empiezan a llamar a Alex.
0: Pica pica.
1: Ajá. O pica pica o pidiendo cacao. Ah, otra vez.
0: Exacto, lo mismo, mae. Sí,
1: no sé, es que pica pica para mí es otra cosa.
0: Sí, pero es
1: que le pica.
0: Sí, por eso le pica y está pidiendo cacao, por eso.
1: Sí, sí, sí, sí. Pero de ahí borrachos de borrachos, o sea,
0: el que no se quiere ir para la casa, mae. El que, o sea,
1: hay
0: es zarpe y el zarpe,
2: el zarpe eterno, mae, 15 minutos yo fui ese.
1: Uno más, uno más.
0: Yo fui ese 15 minutos
2: de mi vida, mae. Sí.
1: Uno más, uno más.
2: Mae, sabe, mae, 15 minutos, mae, una birra, otra birra y otra, como se da cuenta, todo mal, digamos. Pero ¿qué más? Está el que el guapo solo, ¿verdad? Yo creo que veníamos como conversando de esa parte también.
0: El guapo solo.
2: Borracho guapo solo. Creo que a las mujeres no les da así, ¿verdad? ¿O qué? ¿O sí? No, también.
1: No, no. Sí, yo creo que.
2: ¿Cómo no?
1: No.
0: ¿Qué? ¿Cómo? ¿Guapo solo?
2: Guapa sola.
1: Guapa sola.
0: De ahí, de
2: pero
0: ahí.
2: Pero a las mujeres también les da feo, porque ya.
1: Ah, no,
2: yo
1: sí, estamos de acuerdo.
2: En tiempos.
1: Eso no se discute.
2: No sé ahora, pero yo recuerdo antes cuando hacían esos bailecitos de que subas a la barra. Pero
1: ay, qué antes. Antes esa vara era
2: yo
1: tremendo.
2: Yo vi varas, carajillo, que jamás pensé ver en un bar y las vi
1: sí.
2: ahí.
1: Sí, sí, sí, el guaro,
2: o sea,
1: el guaro da para eso, sí. O sea, en esos momentos también es que también no había tanto, la gente no podía grabar, o sea, los teléfonos, ¿verdad? Era, o sea, lo que quedaba grabado era porque alguien
2: no, estamos de acuerdo
1: andaba con cámaras y demás. Entonces también creo que las mujeres se atrevían un poquito más, ¿verdad? Por si el alcohol
0: no, no, no, mae, pero o sea, yo me acuerdo que habían viejas que se pelaban, o sea, se pelaban todo, desnudas por completo.
1: Por eso digo, pero no hay registro de eso. Solo los que estuvieron ahí lo vivieron, eso es lo que voy. O sea, ya esas escenas no se ven ahora.
2: Tal vez hay uno que otro videillo ahí de muy mala calidad.
1: Por eso,
2: digamos,
1: sí,
2: pero ahora mi pregunta es la siguiente. Si usted cree que hoy en día, si no tuviéramos esta accesibilidad a los celulares, de las mujeres se mandarían igual, así como lo hacían
0: no.
2: antes.
0: Bueno, depende.
1: Depende de qué les estén dando. Depende de qué les estén dando.
2: Chimbombina
1: en el... No, de premio, digamos, para subirse a la tarima, hacer algo, ¿verdad? Depende.
2: Es que antes era una botellilla ahí, X. No,
1: antes era cualquier cosa, José
0: Cuervo, cualquier mae, que vale
1: antes
0: como 8,000, mae, qué pecado.
1: Es cierto.
0: ¿Por qué hacían eso?
1: No, y aparte de eso, yo siento que ya los tiempos cambiaron. De hecho, ahora estaba leyendo como una vara de que ya los chiquillos de ahora, casi de esta nueva generación, digamos, casi no salen a tomar,
0: no.
1: A consumir alcohol. Entonces antes
0: y los
1: sí era
0: que salen,
1: muy...
0: terminan ahí llorando en el caño.
1: Ese es otro tipo de borracho, ¿eh? Los que terminan llorando en el caño, en el carro.
2: La calle los lamentos.
1: La vez pasada, un amigo terminó llorando encima de un carro y todo. Qué ay, madre. No, y corría como loco, para un lado para el otro, o sea.
2: Loco,
1: es,
2: Sahara, a mí
0: tienen
2: nunca
0: que
2: me
0: tener
2: da un
0: cuidado ustedes, lo que toman, chiquillos.
1: Qué loco, ¿verdad? O bueno, también el guaro vaquero, hay gente que le da qué esa vara.
2: Sí, ese no.
1: Qué loco, ¿verdad? Eso sí, yo nunca lo he entendido. O sea, no entiendo por qué les agarra esa vara.
0: A mí me da la vaquera a veces.
1: ¿En serio?
0: Ajá, ajá. Dice, eso es muy pueblo, Tarrico, Twister y así esa
1: ay,
0: generación.
1: Ya, ya,
2: ay. No, es que sí, es así.
1: ¿Cómo conoce?
0: Esta generación es una decepción, dice el amigo. Saludos para Taviño, que está por ahí reportando.
2: Se han perdido los valores, mae, ve,
1: sí,
2: usted
1: sí.
2: sabe cómo está el asunto.
1: Ya las cosas no son como antes.
2: Claro, en desorden, yo me acuerdo.
1: Se han perdido los valores.
2: ¿Qué?
1: Sí, demasiado desorden, pero sí es cierto, se daba más como en esos lugares, es que también hacían muchos concursos.
2: No, no, pero en San Pedro sí. también se dio un Zapote.
1: Zapote
2: también.
1: Zapote se daba mucho.
2: Yo lo vi en esos toldos de
1: Es que
2: diciembre.
1: Zapote era... era el lugar también, uh-huh, ¿verdad? Claro, antes como, ahora lados. Ya Zapote es como más
0: relax. Había un lugar en Zapote que era la perdición. Uh-huh. O sea, era la perdición ahí, qué miedo.
1: ¿En Zapote?
0: Sí,
1: ¿dónde
0: sí,
1: será?
0: Sí, yo me acuerdo,
1: será?
0: Era como el último donde, yo creo que no sé si era donde era Peppers antes o qué, que hacían como un toldo ahí, pero ahí era ya cuando ya terminaba la fiesta y todo el mundo se iba y había cada cosa.
1: ¿Cómo usted sabe, Adri?
0: Porque
1: le contaron.
0: Yo veía, no, eso era cuando... Está loco, yo nunca entré ahí, yo vi unos videos ahí.
1: Ah, bueno. Ajá. No, no, ya digo que usted fue.
0: No,
1: que
0: no, no, no.
2: Así es como yo empiezan
0: no,
2: los chismes.
0: No inventes.
2: A mí me contaron
1: que... Me contaron que se ponía peligroso ahí.
2: Ahora se pone medio raro.
0: Los valores, dice. No me queda duda de que a ustedes les suenan las rodillas.
1: Ay, ay, ay.
0: Ya estamos empezando.
2: Tengo que calentar para venir aquí a la radio.
0: Ya empezamos.
1: O sea, más respeto, por favor.
0: Los megabares de Palmares. Mae, yo me acuerdo una vez que yo fui a Palmares. O sea, qué pecado, mae.
1: ¿Qué pasó?
0: Ay, qué pecado. No, en serio. O sea,
2: es que antes la gente ya llegaba. Mae,
0: yo, exacto.
2: O sea, yo no. Es que, era la fiesta.
1: My. Exacto, porque ya, como o sea, no se podía tomar adentro, no,
0: sí,
1: era una realidad,
0: hasta,
1: entonces, claro, todo
0: hasta
1: el mundo llegaba
0: el cecerete, ¿verdad? Y me tomo un trago de tequila en ese lugar que seguro estaba, yo no sé, podrido, vencido o adulterado, quién sabe. Ajá. Y me intoxicó por 7 años el tequila en ese, en wow, ese entonces. Nunca más, no podía ni olerlo, madre, pero todo el tour enferma.
1: Qué feo.
0: Toda la
1: ¿verdad?
0: Fiesta enferma. El concierto de Sean Paul, no se me olvida. Uh-huh. Desde que Shanda llegué.
2: Paul.
0: Ay, qué triste.
1: O sea, ni lo disfrutaste.
0: No, hombre, vomitaba todo el concierto.
1: Qué feo.
0: Qué
2: hueva.
1: Hay borrachos que
0: ese,
1: no aguantan nada.
0: El que tiene
1: nada.
0: Que llegar cargando, mae. El que tiene que terminar jalando los amigos, mae. El borracho vomitado.
1: Sí, sí, qué fuerte.
2: Había un
1: ¿verdad?
2: Lugar antes, le estoy hablando, se llamaba el Sultán, imagínese. Ahí
1: ah, sí, en San Pedro, en los Yoses.
2: Sí, en los Yoses, antes de llegar a la Cali era.
1: Sí, sí, yo me acuerdo.
2: Y como que era martes de...
1: De galería.
2: Cinco tejas, okay. Una vez también... Man, no entraba hace baño. Sí, ay,
1: qué fuerte, man. Yo me acuerdo que ahí yo combinaba ese trago. Había uno que se llamaba Jagger Bomb, creo que era.
2: Es una bomba.
1: Con whisky Jagger. Fatal. Ajá. O sea, una vez terminé con una amiga en el hospital porque a la madre le cayó fatal.
2: Sí, sí,
1: y
2: sí.
1: Tuvimos que seguir corriendo porque le dio como asma y todo. Y eras que feo, sí, madre. Le dio taquicardia y todo.
0: Claro,
1: y
0: yo, a mí me dio un día, un diciembre, yo dije, voy a tomarme un whisky con esta bebida, ¿verdad? ¿Qué? Pidiendo perdón, yo rezando a las 2:30 de la mañana, viera cómo había quedado.
2: Por todos sus
0: claro.
2: Pecados. Sí, sí, sí. No, no, pero ese baño era una vara, una.
0: Alguno
2: guerra?
0: Fue a Punta Arenas, madre, los carnavales de Punta Arenas.
1: Qué bueno, yo casi sí, no fui, usted sabe, pero
0: los
1: sí fue un par de
0: carnavales
1: veces.
0: Del
2: no,
0: puerto.
2: Y es que antes hacían unos conciertos.
1: No, los carnavales del
2: brutales.
1: Puerto eran los carnavales, sí. O sea, demasiado buenos. Qué raja, ¿verdad? No volvieron a hacer nunca
2: todo
1: más.
2: Eso. Sí, lástima.
1: Porque ya hasta buenos conciertos habían ahí también. Sí, sí, sí, sí, sí, sí.
2: Ojalá y se repita, ¿verdad? Lo retomen.
0: Exacto. Mm-hmm.
1: Quién sabe, ¿verdad? Pero
2: ojalá,
1: sería muy
2: ojalá.
1: Chiva, sería muy chiva.
2: Sí, sí.
1: Volver a revivir esos tiempos.
0: Imagínate.
1: El amigo que está ahí fijo también, ¿verdad?
0: Ahí está,
1: con
0: ahí está.
1: Con las rodillas, también nos acompañaría.
0: Bueno, pero es que este anduvo por ahí, nos topamos, mae, vos y yo seguro, en alguno de todos esos.
1: ¿Qué dice?
0: En
1: ¿qué
0: el
1: dice?
0: Sultán, oiga usted.
2: Sí, eso es lo que estaba diciendo yo ahora, ay, el Sultán.
1: Sí, sí, sí,
2: el Sultán. Eran los martes de Cinco
0: los
2: Tejas.
0: Los martes
2: ¿sí?
0: del Sultán.
2: Ajá.
0: Wow.
1: Los lunes pobrecillo. También en la calle de la Amargura.
0: Después
1: había
0: estaba
1: como
0: al frente el otro, el que habían hecho ahí, que era como de reggae también. ¿Cómo era que se llamaba?
2: El
0: Joss.
1: El Joss, sí, el Joss estuvo un tiempo. Muy pegado, es cierto.
2: Todo
1: no me acordaba
2: momento.
1: Yo.
2: Sí, sí.
1: Yo de lugar, es cierto.
2: Ahí yo creo que fueron mis primeros Reggae Nights.
1: Sí, de hecho. Sí, sí, sí.
2: Con
1: sí.
2: Luis Dobbs.
1: Bueno, no, no.
0: Saludos.
2: Uh-huh.
1: Pero hola. Sí, que bueno, ¿verdad? El jazz. Sí, el jazz sí, también. Sí. Creo que el jazz. En el jazz también.
0: O cuando estaba, Reggae. Creo que era el del Mall San Pedro. ¿Cómo se llamaba? Touch. ¿Ustedes nunca fueron
1: no,
0: a Touch?
1: No, yo a veces sí que no.
2: Mall.
0: Ajá.
2: Las fiestas estas intercolegiales, los espuma.
0: Sí. Qué bueno.
2: Mae, o sea, uno iba a la fiesta y salía todo empapado, era un desmadre.
0: ¿Por qué hacían eso, verdad? Qué
2: gente,
0: loco, era todo un boom,
2: gustaba,
0: la gente
2: ¿verdad?
0: Le encantaba.
2: Es que esa era la vara. Ir ahí a estar en espuma metido, no sabía nada.
0: Uh-huh.
2: O sea, qué loco era, qué ride y cómo pegó, ¿verdad?
1: Qué bajado, sí. ¿Verdad? Mm-hmm.
0: que Rahal. Impresionante. Pero bueno, muy bien. 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Continuamos con más música y ya casi regresamos.

0: Ya era ahí. 6:07:07:40 ¿Y qué? Con 42 minutos ya de la nochecita. 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
0: Muy bien, chiquillos. ¿Qué más tenemos por ahí, Marlita? Ah, bueno, ¿cuáles son esos tipos de borrachos que ustedes recuerdan? A ver.
1: De ahí, yo recuerdo también los, están los que, digamos, más bien ocupan vomitar sí o sí. Entonces hacen lo que sea, exacto, hacen lo que sea para poder vomitar, para poder
0: seguir. Tomando.
1: Exacto, ay, para poder seguir porque se siente recontra mal.
0: Yo me acuerdo, yo tenía un compa, saludos para Gallo, mae, que lo quería mucho y siempre usted llegaba y le decía, vamos, mae, no sé qué, sí, sí, vamos, salimos todos, ¿verdad? En pelota. Y llegaba la gente y decía, mae, ¿qué se hizo Gallo? Sí, dijo que iba a ir al baño. Voy al baño, mae, ya vengo al baño, pero de la choza, nada más decía, mae, voy al baño. Y cuando nos dábamos cuenta, estaba en la casa.
2: No. Yo sí apliqué eso una vez. O sea, ya vengo, no,
0: no
2: sé.
0: No, él era siempre.
2: Dice que iba a llamar. Y jale.
0: Qué mal.
2: Ya, o sea, jale.
1: Pero no estaba borracho, sí.
2: O sea, como que ya me sentía un toque feillo, pero yo, más el momento.
0: Ajá, ajá, porque
2: porque si tal no, vez yo sí tenía eso de que yo decía, más ya, yo creo que ya está ya, bueno.
1: Ya, ajá, ya sí, está porque bueno. Hay gente que no se mide, ese es el punto, ¿verdad?
2: Sí, no, ya está, no, mejor me voy, madre, porque de ahí, si sigo aquí, quién sabe cómo voy a terminar. Entonces, sí, dos veces, tal vez mucho, pero qué madre, ¿verdad? Con ese toque.
1: Qué madre, exacto. Sí, yo no voy a decir nombres, pero una vez me iba a un bar y de ahí se nos desapareció una persona.
0: Sí, pero
1: o sea, literalmente estábamos buscándolo por todo lado y nada que aparecía. Y yo, qué raro, madre. O sea, ya fuimos y buscamos y nada. Uh-huh. Y resulta que estaba encerrada en el baño, hecho un desorden.
0: Ay, ¿cómo?
1: Sí, me entiendo, Carla, porque sí, fue pucha, qué fuerte, ¿verdad?
0: ¿Pero qué, vomitaba o con alguien?
1: No, estaba sola ahí. Ah. Y simplemente se sentía mal, se encerró en el baño, se quedó sentada ahí un buen rato porque no, o sea, todo se le movía.
0: Empalidada.
1: Sí, exacto. Exacto.
0: Bueno, pero saludos para esos compas que siempre rescatan, porque hay otros que sí, lo dejan a uno botado. Chao con esos.
2: Esa es otra, ¿verdad? Siempre hay que estar cuidándose.
0: Exacto.
1: Sí, cuando uno se la va a pegar, uno sabe con quién.
0: ¿Con quién?
1: ¿Verdad? Porque hay personas que definitivamente te pueden dejar tirados y bueno, hay gente que usted sabe que usted va a llegar sano y salva la casa.
2: Sí, sí, mala
1: entonces,
2: nota con
1: procuren
2: eso.
1: Tener esos amigos o familia, de hecho. Yo siempre confiaba en mis primos que siempre me llevaban a mi casa, ¿verdad? Exacto. Si algo pasaba, no es que
0: hasta
1: yo fuera borracha,
0: culo, pero
1: no,
0: en la casa.
1: Sí, exacto. No es que yo era borracha, no.
2: No, pero sí.
1: Exacto. No, pero ellos me llevaban a la casa, ¿ok?
0: Qué madre. Muy bien, chiquillos. 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Muy bien, vamos a continuar con musiquita y ya casi regresamos, son las 7:47 minutos.

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1: Así es, continuamos con más de 103 Jams, 7:51 ya. Y pues te recomiendo escucharnos siempre, todos los domingos de 6 a 8 de la noche, por supuesto, que nos contés qué cancioncita querés escuchar y qué buena nota que estás por ahí compartiendo con nosotros en 103 Jams. 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Bueno, chiquillos, ¿qué más tenemos por ahí? Porque ya es tarde.
2: Sí, bueno, yo no sé si ustedes vieron que DJ Khaled va a sacar un nuevo merch ahí con MCM. Si no me equivoco. Déjeme ver si se me va a pagar el teléfono.
1: El que vi era que DMX lo están buscando por no pagar taxes ahí.
2: ¿Quién?
1: DMX hoy.
2: Yo, DMX ya está. Ya él no está con nosotros, ¿verdad?
1: Ya, sí, ya él está en otro plano.
2: Exacto.
1: Este mae, ¿cómo Twista se llama? Twista. Ajá, exacto.
2: Sí, 5 años de prisión. Qué bueno, Twista. Por no pagar taxes.
1: Hay artistas que sí, definitivamente que no salen que tú de ellos, ¿verdad?
2: Sí, de hecho.
3: Él es de los que más, o sea, rapean más rápido.
1: Oyeron los BET Awards.
2: Sí, están en ese momento.
1: Por ahí está Cardi B cantando.
2: Ajá, sí, vieron varias presentaciones por ahí. Yo no sé si vieron que Kanye dando de qué hablar, ¿verdad? Dice que el terapeuta o la terapeuta, no sé, después de 2 sesiones, bueno, es ella. She said she need a therapy after meeting me.
1: Claro, cualquiera. Maldita.
2: Todos le creemos, ¿verdad?
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1: 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Contémosle a la gente, Lux, del aniversario.
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3: que sea.
1: Exacto, una notita ahí para que no se les pase.
3: Para que nos acompañen, de verdad nos encantaría muchísimo que pues compartan con nosotros esa noche tan especial como lo es.
1: Ay, el aniversario, qué lindo. Es
3: un proyectito que nació, pues bueno, ya hace 6 años.
1: Wow. Hablando de proyectitos también sin filtro, para que nos vayan a seguir, Marlita.
2: Exacto, de una vez vayan a buscarnos a YouTube, así aparecemos como Sin Filtro CR, y también en Spotify, así que vayan a revisar, porque bueno, ya hoy grabamos y ya casi sale el segundo.
1: Así es.
2: Que yo sé que nos va a gustar.
1: Ya casi. 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Muy bien. ¿Cómo nos pueden encontrar en redes sociales, Marlita?
2: Nos pueden encontrar como Yami-CR o bien, bueno, Adri como Adri. Adri-CR.
1: Adri doble
2: I-Vindas. Ah, nada que ver. Eso es ahí.
1: Y a usted, Lux.
3: A mí me pueden encontrar como DJ.Lux.
2: A mí me pueden encontrar como Marla MJ.
1: Muy bien, chiquillos, qué buena nota. Sí, de verdad que sí, muchas gracias por acompañarnos y por estar ahí siempre con 103 Jams. 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
2: Demasiado.
1: Qué rico. Exacto. Muy bien. Gracias por habernos acompañado en 103 Jams. Chiquillos, los amamos mucho por estos 6 años con nosotros. Y bueno, pues la invitación para que nos sigan en redes sociales y no se pierdan ni un solo segundo.
2: Así es, así que bueno, y no, que tengan una excelente semana, chiquillos. Arranquen con todo, que bueno, ya casi salen a vacaciones los chiquillos.
1: Ay, sí, suerte para todos esos papitos.
2: Así es, así
1: ahí que disfruten mucho que sus disfruten. Hijos, que descansen mucho los también.
2: Profes también.
1: Y los profes que descansen de esos chukis, no mentira.
3: No debe ser fácil aguantar esos mocosos. No, mentira.
1: No,
3: madre,
1: vea, lo que le voy a decir, ahorita son poquitos, pero antes, cuando éramos 35, 40, 50 en las aulas.
2: Qué bajado, ¿verdad? Wow.
1: Te sí. cuento.
2: Es cosa seria, sí, claro.
1: Pero bueno, chao.
2: Chao.
1: Que esté muy bien.
3: Later.
1: Chao, Lux.
3: Later.
1: Bye.
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1: La Trinidad.
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0: Ella viene por ahí.
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0: estamos felices y contentos de estar con ustedes desde hoy, iniciando semanita como tiene que ser. Tú no vales la pena.
1: Nos vamos a dar duro mañana, perro.
0: Quiero verlos activos ya al 866-103-03. El WhatsApp es la oficial de toda. Qué rico suena. Vamos matizando la mañana, vamos calentando. Quiero verlos todos ahí mandando sus reportes de sintonía, como siempre. Digo, ¿qué nos falta para Cocus? Extrañas a Edil.
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0: Vaya manera de activarlos desde temprano, como tiene que ser. 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

0: 6:22, seguimos acá en el Morning Morning Show Mix, Andresito López en vivo. Vamos a ver qué dice nuestra querida audiencia aquí al 866-1303.
1: Hola, hola, buenos días, azarosos. ¿Cómo va la people? Un saludo allá para el F2, a Gama, a Chupa y a mi amor Cocus. Un saludo para él, love you, bebé.
0: Saludos a todos en el F2 y a Cocus.
2: Buenos días, Saroso. ¿Qué dice Andresito López? Saludito, papi. Sí, voto de paraíso.
0: Eso, eso, Otto.
2: Feliz fin de semana para todos. Saroso.
0: Cuénteme, ¿cómo la pasaron el fin de semana? ¿Qué tal estuvo ese fin de semana? Saludos acá el Copita, el primer día de brete. Saludos, Alfonso, mae. Dice, primer día del brete. Mae, saludos ahí, Alfonso, mae. Que tenga, mae, una excelente jornada laboral y un buen inicio de trabajo, mae. La tradición del primer del compañero nuevo es que lleve almuerzo para todos. Saludos para Kevin.
3: ¿Qué me dice Andresito? Buenos días, papito. Saludos. Hermano. Aquí la general sentido a la abuela San José después del Real Cariari, un parqueo total. Ajá. Como todos los días.
0: Hijo de pucha.
3: Solo queda matizar la musiquita. No hay debate.
0: Tome, matice. Ay. Tienes los prohibidos en el carro. Saludos a Charlie.
4: Muy buenos días para todos. Aquí rumbo a Upala, pasando por la tierra del Maleco.
5: Y ahora se acordó de mí.
4: Guatoso. Reportando. Sintonía.
0: Mae. Saludos a Charlie, que la lleven ahí en carretera. Mae, no hay un juego que se llama Charlie. Ahora que me acuerdo. Charlie, que se apaga la música. Saludos a Caro, carito. Ya está full la general. Saludos a Caro, ma, que me bebe unas alitas. Era así, ¿no? ¡General!
6: Hola, buenos días, Andrés. Mucho gusto, soy nuevo.
0: Ok. Saludos a General, que es nuevo. Ese tarro ya no se pierde, papi. Ya no.
7: ¿Quién es usted? Me va diciendo ya. ¿Por qué este no me quiere decir el maricón? Gerald no tiene amigas, para que lo sepa.
0: Solo para que sepa. 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Oiga, ¿cuántos partidos quedan ya? Ay, hoy está bonito esa vara. Me enamoré. 866-1303, WhatsApp es la oficial de todo. Vamos con la música, maticemos la mañana como tiene que ser. Tome, dedíquela, llámela, mándale un mensaje, grábele un audio.
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1: Saludo para Yadiel Chiquito.
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0: Que el sábado en la noche, ¿sabe qué?
1: Guaro, guaro, guaro, chicharrones, sopa de gallina y mujer ajena. ¡Uy!
0: Así andaba ya el sábado, man. ¿Y aquella otra?
2: ¡Maldita alcohólica!
0: Compramos un Four Loko y si no le digo.
3: ¿Qué? ¿Cómo estás, Melissa?
0: Saludos para Aini, que ya están en el quinto sueño.
2: ¡Maldita alcohólica!
0: Vamos a ver qué dice la gente al 866-1303 al ser las 6:40 de la mañana.
4: Papi, papi, qué rico ver un partido.
0: Sí, sí, a las 11 hay un partido, weón. ¡Nela, Nela!
5: Buenos días, Andresito, la mejor vibra. Feliz inicio de semana para todos, bendiciones.
0: Eso, Nelita. Saludos a Venegas, un cerquísimo de Venegas.
6: Estoy aquí desde Cartago, aquí vengo a dejar a mi hijo a la escuela.
0: Eso, Venegas, buena nota. ¿Cómo está Cartaguito, mae? ¿Cómo amaneció Cartago? Desearía.
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0: Saludos a la guanaca. Que ojalá y no vuelva a ir.

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Vamos con más música. Esto es el Morning. Buenos días.

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0: Échese los prohibidos ahí en el carro. 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
1: Va a rumbear. 6:55, seguimos acá en el Morning de frente. Espero que la hayan pasado bien, que hayan disfrutado, que hayan matizado esta primera horita. Hoy, lunes, inicio de semana. Espero que se dirijan súper bien a sus trabajos y que vayan matizando la oficina de todo. Ya casi vamos a panorama. Mientras tanto, sigamos matizando la mañana con buena música, buena actitud. Últimos mensajes ahí al
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1: Ya venimos cerrando esta primera hora.
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1: Dicen por ahí. 6:59, vamos a ir a Panorama. Que es en sintonía la oficial de todo. Ya casi volvemos con Mother Morning. Hoy lunes, último lunes de junio. Ya sé, va a estar rapidísimo. Pero bueno, quédense en sintonía la oficial de todo. Ya ahorita viene la doc, viene la moradita. Vamos a seguir disfrutando la mañana con buena música, buena actitud.

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5: Hola, muy linda mañana. Qué felicidad que nos haga el honor de acompañarnos en este lunes. La frase de hoy dice así: recuperar la confianza no se trata de olvidar lo que pasó, sino de demostrar que el presente es diferente.
6: El problema no es si te buscas o no más problemas.
7: La vida no se mide por la ausencia de problemas, sino por la manera en que decidimos enfrentarlos. Esto nos dice el cubano Silvio Rodríguez.
6: El problema no es de la moda mundial, ni de que haya tan mala memoria.
5: A menudo esperamos que todo esté en orden para ser felices, cuando en realidad el crecimiento ocurre precisamente en medio de las dificultades. Cada obstáculo puede convertirse en una oportunidad para aprender, fortalecer el carácter y descubrir capacidades que no sabíamos que teníamos. Tal vez el verdadero desafío no sea evitar los problemas, sino impedir que nos roben la esperanza y las ganas de seguir adelante.
6: El problema no es darle un hacha al dolor y hacer leña con todo y la palma.
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5: 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Hoy nos acompaña Carla Montero Víquez, presidente ejecutiva de la refinadora costarricense de petróleo Recope. Doña Carla, bienvenida. ¿Cuál es la visión de Recope para los próximos 4 años?
8: Bueno, definitivamente un Recope mucho más eficiente. Ya yo tengo 4 años de estar en Recope, conozco bastante bien la empresa y también las necesidades energéticas del país. Entonces queremos seguir contribuyendo a que el país cuente con una empresa sólida que garantice los combustibles a nivel nacional y que además sea eficiente, ¿verdad? Pero además de eso, y tenemos ahorita una coyuntura muy particular que nos hace también replantearnos qué significa esa disponibilidad de los combustibles, ¿verdad? Y entonces venimos trabajando con un plan de inversión bastante robusto. Cuando llegamos a Recope, en realidad solo había un proyecto de inversión, no un plan estratégico de inversiones grande, ¿verdad? Se incrementaron 680 mil barriles de almacenamiento a nivel nacional. Incrementamos también el almacenamiento de GLP, que es un producto que ha crecido mucho en los últimos años, y estamos con ampliaciones en todas las terminales. Y por supuesto que el tema del fenómeno del robo de combustible nos tiene muy ocupados. Hemos logrado bajar la incidencia del robo de combustible en más de un 70% y el impacto económico en cifras de casi 68%. Pero eso no significa que nos quedemos con los brazos cruzados.
7: Doña Carla, ¿qué hace Recope? ¿Y qué quiere este gobierno que empiece a hacer?
8: Recope suministra el 70% de la energía en el país. Es un importador, un distribuidor y un almacenador de energía. Ajá. Prácticamente el respaldo energético del país lo tiene Recope. Además, de seguir garantizando la energía que mueve este país, queremos contribuir en la descarbonización de la matriz energética. Yo creo que ya a nivel internacional, inclusive las empresas tradicionales de petróleo vienen buscando cómo diversificar productos y bajar el impacto que tiene el consumo de petróleo a nivel ambiental, ¿verdad? Sabemos que es una de las principales fuentes de emisión de gases de efecto invernadero y entonces nosotros también queremos aportarle al país eso.
9: Doña Carla, hablemos sobre robo de combustible. ¿Qué tan grave es este problema y por qué es importante el proyecto de ley que está en este momento en la corriente legislativa?
8: El robo de combustible hasta hace 4 años se veía como, bueno, hasta antes de la ley actual, que es la 9852, que se promulgó por ahí del año 2020, se veía como un hurto normal. Cuando revisamos la ley, la revisamos en un grupo bastante de varias instituciones públicas y lo que vimos es que se necesitaba mejorar, por ejemplo, la tipificación de los delitos. ¿Y qué significa ese robo, verdad? Para nosotros, con las pruebas que el OIJ logra rescatar de las escenas y todo, poder poner denuncias y demandas a nivel judicial mucho más robusto. Son sanciones más duras, mejor tipificadas, algunos registros de insumos que se utilizan para las tomas ilegales, que nos interesa también tener un control para poder aportar pruebas, un fortalecimiento a las facultades de vigilancia, de monitoreo, de atención oportuna, de recope, y también una serie de artículos para mejorar el control interno.
7: Agradecemos a Carla Montero Víquez, presidente ejecutiva de Recope, por acompañarnos. A las 10 de la mañana presentaremos la entrevista completa con ella en la página de Facebook Panorama Cámara Nacional de Radiodifusión.
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9: BAC, en alianza con Visa, impulsa una nueva etapa en la modernización del transporte público en Costa Rica con el lanzamiento de la tarjeta monedero SIMPE-TP, una solución que facilita el pago de pasajes mediante tecnología sin contacto.
7: La tarjeta SIMPE-TP está diseñada para que cualquier persona pueda utilizarla de forma práctica y segura. Puede recargarse mediante SIMPE móvil, transferencias bancarias y, en el caso de los clientes de BAC, también a través de banca en línea y banca móvil. Además, incorpora números más visibles y de mayor tamaño, lo que facilita el proceso de recarga para todos los usuarios.
9: Según explicó Mayit Sauma Ruiz, vicepresidente de Personas, MIPIMES y Medios de Pago de BAC, esta iniciativa forma parte del compromiso de la entidad por ofrecer medios de pago más sencillos e inclusivos, contribuyendo al desarrollo de comunidades más conectadas y modernas.
11: Esta nueva tarjeta de monedero SIMPE-TP le permite a personas que no tienen una cuenta bancaria, que no tienen una cuenta de débito o de crédito, el adquirirla y dar ese primer paso en la bancarización. La pueden utilizar en el transporte público, lo que lo hace mucho más seguro, ¿verdad? Y mucho más sencillo y ágil también. Y por medio de la aplicación se puede llevar el control también de esos pasajes. Entonces lo hace muy práctico. Ahorita tenemos 18 puntos en San José, Heredia, Cartago y Alajuela, cerca de las terminales, y estamos trabajando en habilitar más puntos de venta con nuestros comercios RappiVac, y ahí la pueden adquirir. Una vez adquirida ya está activo, y si la quieren recargar, la pueden recargar por medio de el número que viene en la tarjeta, que es un SIMPE móvil, y lo pueden hacer a través de nuestra banca en línea, banca móvil. La tarjeta tiene un costo de 5,000 colones en la primera adquisición, es un costo inicial. Esos 5,000 colones, 2,000 se ponen directamente disponibles para el pago de pasajes. Los otros 3,000 se utilizan como un fondo de emergencia por si el cliente se queda sin saldo, para que pueda terminar las rutas que tiene en el día. Y una vez que ya se le acaba el saldo, cualquier recarga, ya ahí sí el 100% se va al disponible para ser consumido.
7: Por su parte, Carlos José Pardo Freire, gerente general de Visa en Costa Rica, destacó que esta solución de pago sin contacto en el transporte público acerca los pagos digitales a la vida cotidiana de los usuarios y permite que cada viaje sea más ágil, seguro y accesible.
12: Para nosotros en Visa, nuestro propósito es incluir a todos en todas partes, siendo la mejor manera de pagar y recibir pagos. Un objetivo muy importante para nosotros es digitalizar el país y sobre todo la vertical de transporte urbano, porque ayuda a mejorar la experiencia de vida del costarricense. Lograr que se transaccionen los diferentes buses con aceptación que permita agilidad, que permita seguridad y accesibilidad es un pilar nuestro. Y este proyecto, trabajado de la mano con BAC, con quien venimos desarrollando diferentes proyectos para no solamente desarrollar la economía, sino incluir a más costarricenses, ha aportado a, en lo particular en transporte urbano, disminuir el uso de efectivo, generar mayor trazabilidad de la información para poder graduar al costarricense en los diferentes productos financieros, lo que evidentemente es un beneficio para el ciudadano, buscar eficiencias para las empresas de transporte, eficiencias para...

0: 12 años. Su saldo, viajes y pagos pueden consultarse mediante la aplicación SimPTP Pasajero, desarrollada por el Banco Central de Costa Rica.
1: Con iniciativas como esta, BAC y Vista contribuyen a acelerar la transformación digital del transporte público, facilitando una experiencia de viaje más eficiente para miles de usuarios que cada día utilizan autobuses y trenes en el país.
0: Si usted desea más información sobre la tarjeta monedero SimPTP de BAC, puede ingresar al enlace que tenemos publicado en nuestro sitio web panoramadigital.co.cr.
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4: 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Más allá del evento, el verdadero reto del deporte nacional. La decisión de realizar los Juegos Deportivos Nacionales cada dos años abre un debate sobre el rumbo del deporte en Costa Rica. A primera vista, parece positivo. Más tiempo de preparación, mejor calidad competitiva y mayor planificación institucional. Sin embargo, el análisis profundo revela que el verdadero problema no es la periodicidad del evento, sino la ausencia de un sistema que sostenga el proceso deportivo entre cada edición. El deporte no se construye únicamente en competencias finales, se desarrolla en la constancia, la repetición, el roce competitivo que permite a los atletas mejorar, equivocarse y avanzar. En edades formativas, especialmente, la competencia frecuente es esencial no solo para el rendimiento físico, sino también para el desarrollo emocional, la disciplina y la permanencia en el sistema deportivo. Reducir la frecuencia del principal evento nacional sin establecer un calendario competitivo intermedio implica un riesgo claro, la desconexión del atleta con su proceso. Sin objetivos cercanos, sin medición constante, muchos jóvenes pueden perder la motivación o abandonar completamente la práctica deportiva. Esto no solo afecta el presente, sino que compromete el futuro del alto rendimiento nacional. Por otro lado, la medida también tiene implicaciones en términos de equidad. Los cantones con mayor estructura, recursos y tradición deportiva podrán adaptarse a ciclos largos de preparación. Sin embargo, aquellos con menor desarrollo podrían ver limitada su participación, ampliando brechas territoriales y concentrando aún más el talento en pocas regiones. Desde la perspectiva institucional, este modelo ofrece ventajas en planificación y control del gasto público. No obstante, también exige una mayor responsabilidad en la supervisión de los procesos y su financiamiento, ya que los períodos más largos pueden generar espacios de ineficiencia o retrasos en la ejecución de infraestructura y programas deportivos. La solución entonces no pasa por rechazar el modelo bienal, sino por completarlo. Es indispensable crear un sistema nacional de competencias que garantice actividad continua. Ligas, torneos regionales y mecanismos de clasificación acumulativos que mantengan a los atletas en constante evaluación y desarrollo, así como la supervisión eficiente de las federaciones y asociaciones deportivas, especialmente el manejo de los dineros y las elecciones de puestos. El deporte requiere procesos, estructura, seguimiento y visión a largo plazo. Convertir los Juegos Nacionales en un evento bienal puede ser una oportunidad para elevar su nivel, pero solo si se acompaña de una política clara que proteja la base del sistema. El éxito de esta decisión dependerá de la capacidad del país para entender que el verdadero valor del deporte

0: está únicamente en la competencia final, sino en todo lo que ocurre antes de llegar a ella.
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0: Este fue un comentario de Fiorella Rojas Ballester.
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4: 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Ronnie, se nos acabó el programa.
5: Muy rápido.
4: Sí, y nos tenemos que ir por hoy.
5: Y deseamos que tenga un hermoso y provechoso día.
1: De esta manera llegamos al final de Panorama.
2: Muchas gracias por su atención. Le esperamos en nuestra próxima edición de lunes a sábado, al ser las 7 en punto de la mañana.
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0: Buenos días. Muy buenos días, pero ¿por qué no lo corrió conmigo?
1: Buenos días, buenos días.
0: Muy buenos días, pueblo.
1: Buenos días, pueblo querido Costa Rica. Estén atentos todos a nuestros redes.
0: No, no, no.
1: ¿Cómo
0: no, no,
1: se encuentran?
0: Muy buenos días, feliz lunes, feliz inicio de semana. Ay, muy bien, súper bien, por dicha, gracias
1: creo,
0: a Dios.
1: Creo. No, no, ahí estamos, sí, estoy bien, ahí estoy viendo.
0: Bienísimo.
1: Claro.
0: Me extraña, en controles.
2: Nadie. La moradita.
1: O sea, con razón, casi se va a comerciar antes de hablar.
0: No.
1: ¿Cómo la pasó el fin de semana? Mucho baile, mucho
0: ánimo. No, vieras que muy tranquilo. Este fin de semana fue de full descanso.
1: ¡Milagro!
0: Sí, sí, un milagro, pero nos estamos renovando, más allá la... Para entrar con todo a julio.
1: Hijo de pucha. Oiga, saludos a la gente que me topé el viernes en Grecia, ma. Qué bonito Grecia de noche. Ese sábado vuelvo a ir otra vez.
0: Lindo, Grecia,
1: no,
0: ma.
1: Fue suficiente, entonces el sábado vuelvo a ir.
0: Sí, sí, lindo. Pero bueno, una parte importante de todo esto es que la Doc ya está aquí con nosotros. Muy buenos días,
3: muy
0: Doc.
3: Buenos
0: ¿qué tal?
3: Días, gente. ¿Cómo están?
0: ¿Qué tal? ¿Qué tal ese fin de semana?
3: El fin de semana tranquilo, por dicha. Y hoy no sé si es que están las vacaciones, los chiquillos en vacaciones, pero que es esa maravilla de presas.
0: No, mira, es que yo venía por la Uruca, digamos, aquí sí, esas subidas, que no sé cómo se llaman.
1: Esas subidas, esa sub y baja.
0: Despuésito de Jardines de Recuerdos, usted empieza como a hacer, ajá, una subidita.
3: Totalmente.
0: Ahí sí estaba un poquito pegado. Sí,
3: ah,
0: sí.
3: Pero ahí, comparado a otros
0: ahí
3: días.
0: Sí, sí, pero avanzaba.
1: Y ni así llega temprano.
0: Qué necio. Ah, a las 6 estaba levantando la cortina con Andrés, pero le digo, yo voy a ir a dormir porque no, hasta las 7:30.
1: Sí, huevón.
0: Pero bueno, hoy traemos un tema que se las trae.
1: ¿Pero quién? ¿Usted o la Doc?
0: No, la Doc, o sea, la Doc, obviamente. Ah. Solo que yo lo estudié.
1: Que no sea amor, por favor.
0: Y pues, puse mi cerebro.
3: Amor, como siempre.
0: Puse mi cerebro, así como en alerta.
1: Ah, bueno.
0: Entonces
1: yo
0: dije, preparada para lo que viene. Así que nos vamos a ir a un corte rapidito y ya venimos con el tema. Doc, si quieren nos tira el título del tema para que vayamos.
3: Claro que sí, les voy a tirar una preguntilla por ahí. ¿Será que se puede reconstruir la confianza después de una infidelidad? ¿Ustedes qué piensan?
0: Ay, no lo diga,
1: Y esto fue El Morning Show.
0: Haciendo su reporte de una vez al 866-103-03.
2: WhatsApp 866-103-03.
0: Y saludos para Andrés que dice: de una tire el Insta de la Doc. No sea azaroso, hágame el favor. No sea azaroso. Vamos a ir a un pequeño corte y ya casi regresamos con más de
1: El Morning. Si compran teléfono, no, sí.
0: Uy.

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2: Calma, pueblo, tranquilo y calmado. 7:40 a.m. Regresamos con... Bueno, no, continuamos. Empezamos esta sección más bien porque vamos a comenzar la sección favorita de todos ustedes. 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
3: Qué lindo.
2: Qué lindo, lo lindo. Y bueno... la Doc nos tiró una pregunta así demasiado fuerte para iniciar.
4: Lo peor es que nadie la contestó.
2: Yo la contesté en la mente.
4: En mis adentros, dice.
2: En mis adentros.
3: Se nos atravesó el comercial.
2: Sí.
4: Bueno. Sí, bueno, lo que pasa es que no sé si en algún momento han vivido una infidelidad, una desilusión, hijo, sí.
2: Todos los días.
3: Aparte, la Liga Deportiva de la Jonense, sí.
2: Todos los días.
4: Ok, pero es que hay algo que no se nos dice mucho cuando vivimos una traición o algo así, y es que no solo se rompe la relación, también se rompe la forma de sentirnos nosotros seguros ante el mundo, porque empezamos a cuestionarnos todo, ¿no? Escucha. Porque empezamos a cuestionarnos todo, ¿no? Y entonces empezamos ahí con esta misma pregunta: ¿se podrá confiar después? ¿Ok? Y la respuesta, mi palabra favorita en el mundo:
2: depende.
4: Depende. Sí se puede reconstruir, pero no puede ser todo igual que antes, ¿ok? Y quiero dejar algo muy claro, que aquí es donde la gente, o a veces nos equivocamos nosotros, ¿verdad? Nos confundimos. Y es que la confianza no se tiene que reconstruir primero en la relación. Primero se tiene que reconstruir en uno mismo, ¿ok? Si yo sufrí o me fueron infiel, me fueron, qué sé yo, me fallaron en algo, tengo que reconstruir primero la confianza en mí mismo. Porque cuando nos traicionan, no solo empezamos a dudar de las personas, sino que empezamos a cuestionarnos nosotros mismos. ¿Cómo no me di cuenta antes? ¿Qué tan mal estoy viendo las cosas? Y entonces se rompe la confianza y sí, pero en nuestro propio criterio. Okay. Entonces vamos a hacer una dinámica ahí, que está en el carro y todo. Obviamente no es de responder en voz alta, ¿verdad? Pero piense ahí, piense en el momento, o piense si en algún momento te fueron infiel. Piense en el momento en el que usted empezó a sospechar. Okay.
2: Uy,
4: ¿qué pasó? Colocha. ¿Lo presentí antes de tener pruebas?
2: Colocha. Perdón, es que estoy hablando en voz alta. Pensé en voz alta, disculpen.
4: Pensé en voz alta, las colochas y las gemelas.
2: Esas son terribles.
3: ¿Qué traumas en esta cabina?
4: Exacto, sí, un poquito, sí. Pero es que sí. Y es que la mayoría de las veces sí vemos esas señales, pero decidimos ignorarlas, ¿ok? Porque si viene algo así como muy curioso, que confiamos más en la relación que tenemos o en la ilusión que tenemos de esa relación que nosotros mismos, ¿ok? Entonces, sí es importante empezar a ver señales, empezar a... Siempre les he dicho, o les he comentado antes, que cuando uno está enamorado no ve las banderitas, sino que ve un montón de corazoncitos por todos lados.
2: Puras banderitas rojas. Flores rojas, flores rojas.
4: Flores rojas, flores azules,
3: espinas
4: rojas.
3: Qué lindo.
4: Exactamente. Entonces, antes de empezar, o antes ni siquiera pensar o hablar de volver o no con alguien, sí hay tres cosas importantes que me gustaría mencionarles ahorita, que es por trabajar, ¿ok? En primer lugar, es dejar de personalizarlo. Como diría mi mejor amiga, no me personalice las cosas, ¿ok? Si la traición no es porque nosotros no somos suficientes, es porque la otra persona no sabe gestionar o no supo gestionar lo que estaba pasando. Ya sea que estaba aburrida dentro de la relación, ya sea que no había como la química, se había perdido un poco. Lo que sea que estuviera pasando, la otra persona no lo supo gestionar bien, dizque caer en la tentación, qué sé yo. Pero nosotros lo empezamos a personalizar. Fui yo, será mi culpa, no habría sido suficiente, no me siento suficientemente bonita o
2: es
4: bonito,
2: que lo descuidé.
4: Es que lo descuidé.
3: Eso pasa mucho.
4: Exactamente. En segundo lugar, recordar muy bien el recuperar tu confianza, ¿okay? No es volverse más desconfiado a toda la gente, es volverse más consciente. Es de verdad analizar cuando estoy ignorando ciertas señales por la ilusión que tengo de la relación. Y las estoy pasando nada más por alto, ¿ok? Y la tercera, muy importante, es estudiar tu respuesta emocional, ¿ok? ¿Qué es lo que viene después de esto? Como por ejemplo, esta ansiedad, estos pensamientos repetitivos, el estar revisando las cosas a cada rato, qué redes sociales, qué si está en línea, qué si no. Todo esto, no, esto no se lo digo para que lo justifique, ¿verdad? No es exageración, es el sistema tratando de protegerlo a uno, de ver de dónde más me equivoqué, dónde más me pueden estar fallando y demás. Entonces, entender esto es importante para poder gestionarlo también, porque no vamos a andar ahí por la vida revisando redes, haciendo de todo y más bien sufriendo uno de más, ¿ok? Entonces, esas tres cositas son bastante importantes para empezar a ganar tu confianza en vos mismo primero, ¿ok? Muy importante.
2: Ay, que vea, yo es que yo sigo con el pensamiento, con esa respuesta de que en qué momento te diste cuenta cuando te iban a hacer infiel. Yo sigo con eso. No.
4: Se quedó ahí.
2: O sea, yo me quedé ahí pensando y conforme la doctora iba avanzando, yo iba viendo el proceso y yo decía, mira, sí, tienes razón, yo hice esto, yo hice lo otro. Sí, le iba poniendo así como check a la lista.
4: También me metí a redes sociales.
2: Sí. Ay, qué duro. Pero nos vamos a ir a un pequeñísimo corte y ya. Casi regresamos con más de este tema que se las trae, Andresito.
3: Ah, sí.
2: Se las trae.
3: Sí, ya me di cuenta.
2: Ya casi regresamos.
3: Están engañando, me están engañando.
2: Ya casi regresamos, no le cambie.
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0: 7:52. Regresamos con más de El Morning. 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Y ahora sí, continuamos con más. Esta es mi parte favorita.
1: Ok, no, y la parte que ahora sí bastantes quieren escuchar, ¿verdad? Ahora es cómo podemos hacer para ir construyendo también esa confianza, pero en la relación. ¿De verdad será que se puede construir de nuevo la confianza después de una infidelidad en la relación? Y bueno, y por lo general, o muchas veces sí, pero el amor no es suficiente. Eso sí, se necesita una estructura, ¿ok? Y muy importante recalcar, no todas las relaciones merecen o se pueden recuperar, eso sí, ¿ok? Pero les decía que, bueno, se necesita una estructura, se necesita responsabilidad y sin excusas, ¿ok? Ahora decíamos, ¿verdad?, que fue porque es que me descuidaron en la relación, ¿verdad? O frasecitas, por ejemplo, como tal vez es que pasó porque estábamos en un mal momento, o no significó nada, o fue solo cosa de una vez. Todas esas frasecitas no ayudan, lo que hacen es que más bien confunden, ¿ok? ¿Por qué? Porque también da como que deja abierta la puerta para que podría volver a pasar. Entonces, si volvemos a pasar por un mal momento, entonces esta es su respuesta y no se vale, ¿ok? Entonces, la responsabilidad real no explica para buscar justificar lo que hice, ¿ok? Explica para hacerse cargo. ¿Por qué fue que pasó las cosas? Ah, mira, sí, bueno, sí, tal vez estábamos pasando un mal momento en la relación y fue una muy, muy mala forma de gestionarlo, pero hay diferentes maneras, ¿ok? Entonces, el responsabilizarse es muy importante. Luego de ser transparentes también, porque la confianza no regresa nada más porque la otra persona dice, ay, no, créame, pues solo una vez, ahí vea, nunca más, ahí vea, confía en mí. O sea, no hay forma, ¿ok? Exactamente. Y me da cambio. La confianza vuelve, pero es cuando la persona o cuando la conducta, cuando estos cambios se demuestran, ¿ok? Con hechos, no solo palabras, ¿ok? Decíamos la semana pasada que es que llegó y me dio vuelta y me prometió ir a terapia, me prometió cambiar las cosas, ok, pero le prometió ¿cuándo? ¿Cuándo vamos a empezar a ver los cambios y demás, ok? También es muy importante dar tiempo y espacio, por decirlo así, porque es que una cosa muy incómoda, eso sí, es que no hay forma rápida, o sea, no hay como una terapia express, ojalá, ¿verdad? Venga en dos sesiones, le arreglo la relación o le devuelvo la plata, o sea, ojalá existiera algo así, pero no, esto sí toma bastante tiempo, bastante cuidado, el estar trabajando siempre en esto, ¿ok? Y por supuesto también, como el ser transparentes, el dar tiempo y el dar este espacio era para comprender lo que pasó, ¿ok? Es importante, ya les dije ahorita, responsabilizarse para entender por qué pasaron las cosas y ser transparentes. ¿Por qué? Porque si sé lo que pasó, puede ser que no lo vuelva a repetir, ¿verdad? Como decía George Santayana, creo que es que se llama, quien no conoce su historia está condenado a repetirla. Entonces, si no sé lo que pasó en la relación, si no sé por qué se dio ese, porque sí, todos podemos tener errores, por decirlo así, ¿verdad? Si no sé por qué se dio esa situación en mi relación, la puedo volver a repetir, ¿ok? Y les decía ahorita, es muy importante, no todas las relaciones ni se pueden ni se deben reconstruir. Y reconocer esto es muy importante, es fundamental para nosotros mismos, para nuestra paz mental también, ¿ok? Entonces, vamos a hacer algo sencillo aquí, ¿ok? Ahí mismo igual, sentadito donde está en su trabajo, en su carro.
0: Y yo sonrío. Y yo sonrío.
1: Que me da gracia, porque de una vez hasta que...
0: Este es mi momento.
1: Y todo, pela los ojillos.
2: No, ok, vamos a hacer algo. Cierren los ojos.
1: Vamos a completar esta frase en su mente, ¿ok? Si es que está pasando por una situación parecida o algo así. Entonces, vamos a completar esta frase.
2: Perro que ladra.
0: Sin muerte.
2: Así no era, perdón.
1: Pero por ahí va.
0: Rebobinemos.
1: Exacto. Que okay, vamos a pensar. Para que yo vuelva a confiar en esta persona, yo necesito. Y ahí se lo dejo para que usted lo llene, ¿ok? Ahora,
0: dinero.
1: ¿Qué es lo que necesito?
2: Para que confiar, hay que confiar.
0: Dinero.
1: Ok, y entonces, ya ahí que tiene la respuesta en su mente, ahí, ¿verdad? No la compartamos. Eso que necesito, ¿de verdad es algo que la otra persona realmente quiere y puede sostener o no? ¿ok? Porque si yo digo, mira, para yo tener la confianza necesito que, no sé, que fulano haga X y Y, y el fulano no quiere, no puede, no está en sus capacidades, no está probablemente ni siquiera en el mismo nivel emocional que nosotros. Entonces, aquí es donde tengo que pensarlo bastante, y si la respuesta es no, ¿qué quiero recuperar? ¿Es una ilusión lo que tengo nada más? O, ay, la relación que quisiera tener, o de verdad hay algo que se pueda trabajar, ¿okay? Entonces, si nos vamos ahí en resumen, la confianza sí se puede reconstruir, no es solamente con amor, es con estructura, es con responsabilidad. Primero debe empezar por mí, y no desde la ingenuidad, como les decía ahorita, ¿verdad? No desde la ilusión o las falsas expectativas, sino desde la conciencia. Aprender a escucharme yo, a no ignorar las señales. Lo veo como con un pensamiento ahí, ¿verdad? Que le está dando vueltas.
2: Estoy pensando si reconstruyo o no, no. Para reconstruir una relación que terminé hace 4 años.
1: Ok. Y fui yo el que dio vuelta.
0: Y fui yo el que fui infiel.
2: No, jamás. Yo podía ser de todo menos mentiroso e infiel.
1: Eso me recuerda una frase de los Simpson, pero bueno. Y bueno, y al principio les decía que no volvemos a amar de la misma forma. Y no es tampoco como para que nos agüemos ahí un poquillo, sino más bien para sentirnos bien, porque volvemos a amar, sí, pero con más criterio, con más límites. Y si hacemos esto, hasta con más salud y responsabilidad emocional, ¿ok? Y el problema no es que nos hayan fallado en sí, el problema es que si después de eso te fallas tú para sostener esta relación,
0: ¿okay? Uy, yo tengo tantas preguntas, pero es que tantas.
2: Pague.
0: No, es que digamos, vamos a ver. ¿Hasta qué tanto tiempo uno puede decir que ya está superado? Porque digamos, vemos relaciones que tal vez Andrés le fue infiel a alguien, digamos.
2: Qué gran ejemplo.
0: Y entonces ya ella, digamos que ya lo perdonó y todo, pero cuando hablan o algo así, en modo vacilón, entre comillas, le tira como, ay, de por sí usted me fue infiel con tal. O sea, eso es algo que todavía está superado, pero no del todo.
2: Yo siento que usted se da cuenta que está superado cuando usted ya está tranquilo, pleno. Y
1: es que sí,
2: aunque
1: digamos,
2: salgan las bromas, pero usted...
1: Eso es lo que te iba a decir. Puede ser que sí salgan bromas, pero ahí hay que ver siempre el contexto y todo. Que si yo estoy diciendo una broma como un mecanismo de defensa para disfrazar mi dolor de humor, y ay, sí, pero pues usted es infiel, pero de verdad me duele por dentro que me haya sido infiel. O si lo hago como humor porque ya lo superé, porque ay, sí, de por eso esté, ¿verdad? Pero nuestra dinámica, nuestra relación y todo, existe la confianza, ¿ok? Sí les decía ahora que sí es muy importante el tiempo. No es lo mismo de si pasaron 15, 22 días y por supuesto que va a estar como fresquito.
2: Ah, hoy.
1: Pero si ya pasaron 4 años como Andrés, ¿verdad? Ya después ya que me lo tiran cara, ya se llegar a decir, mamita, ya es un resentimiento que...
2: Sí, no, vayan de lado,
1: desde hace
2: Angie.
1: Mucho, por favor. Pero sí... bueno, para la otra semana,
0: usted pregunta siempre qué hay para la otra
1: ya
0: semana.
1: Ya tengo que traer la tarea hecha, que verdad. No, para la otra semana, como es primer lunes de mes.
0: Ah, y hay consultas.
1: Entonces tenemos consultas. Pero para la que sigue después de esa.
2: Ok.
1: Vamos a tener como la parte número 3. ¿Cómo saber si quedarte o irte en esa relación?
2: Me encanta.
0: Vio. Vea, la otra semana ya voy a hacer. Ya tengo la consulta de la otra semana.
1: Ay, me pone tan nerviosa, Rachel.
0: No.
2: Yo también la tengo. O sea,
0: es que, bueno, la voy a como medio. Nada más hacerle una pregunta a la doc, así por encimita. Doc, la famosa terapia de choque que le llaman. Uy. Sí existe.
1: Sí, por supuesto.
2: Pero es que no se ha encontrado un muro. Todo bien.
0: Sí existe, o sea, y es muy repetitivo, es un patrón muy repetitivo.
1: Es depende de las, ¿verdad? Para qué se esté aplicando también, ¿verdad? Es muy buena, por ejemplo, para personas que sufren ansiedad social, entonces exponerse poco a poco, ¿verdad? De llegar y decir, voy a salir, voy a ir a la pulpería un momentito, voy a hacer un mandado, entonces exponerse poco a poco a eso que usted quiere enfrentarse o a eso que da miedo, pero con control, ¿ok? Tampoco es que decimos, ay, mira, le tengo miedo, qué sé yo, a la oscuridad y me voy a ir. No, o sea, con control, eso sí, con supervisión y demás, pero sí es muy, muy, muy así.
0: Pero puede funcionar cuando a uno, digamos, en base a este tema, cuando a uno le son infiel, digamos, uno dice, ay, lo perdono, y empezar, digamos, como esa terapia dentro de la relación.
1: ¿Qué sería? Como decir, digamos, dejo que salga, dejo que ande,
0: digamos,
1: con amigas,
0: el famoso yo aguanto que me hiera, que me sea infiel, que esto y que lo otro, y voy haciendo el duelo dentro de la relación.
1: Híjole, sí, pero es que ya hicimos una terapia de choque. Entonces eso sí es complicado. Es que ya, eso es porque sí. A veces, dependiendo de las situaciones, aquí no vamos a minimizar. Hay muchas mujeres, por ejemplo, que viven en situación de violencia, entonces tienen que estar al lado de esa pareja, sí o sí, porque no hay forma de salir. Entonces ahí sí podemos tener una terapia dentro de la relación, ¿ok? En la que sí vaya sea, que en la que sea, perdón, o esté enfocada, que poco a poco vayamos desprendiéndonos, ¿ok? Pero si estoy en una relación de pareja en la que no estoy como con violencia y demás, sino fue como una infidelidad, y decir, me voy a quedar aquí, que me siga haciendo leña mientras yo, no, mientras sano, pues, ¿a que no, verdad? O sea, es como llegar y decir, estoy enfermo, no sé, tengo diabetes y voy a seguir comiendo chocolates hasta que el día de mañana la insulina me haga. No, no, no, o sea, tenemos que ir actuando al mismo tiempo. Ok, muy importante.
0: Ay, yo
2: mejor quede soltero.
0: Yo seguiría preguntando, pero bueno, hasta la otra semana. Doctor, ¿recuerda redes sociales, por favor?
1: Claro que sí, me pueden encontrar en Instagram, Facebook, TikTok como Psicológicamente. Me pueden escribir al 6312-2928 o pueden encontrarme en Google como Angie Montero Quintero. No fácil.
0: Ahí está, muchísimas gracias por acompañarnos un lunes más, Doc.
1: Muchísimas gracias a ustedes como siempre, y preparen sus consultas entonces para la próxima semana.
0: Bueno, excelente. Nos vamos a ir a un pequeñísimo corte y ya casi regresamos con más del Morning.
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1: 8 de la mañana con 11 minutos. Volvemos con más del Morning. 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Sivas, vibra sin filtros. 8 con 11 minutos, 866-1303, WhatsApp totalmente habilitado para que usted haga su reporte de sintonía desde una vez.
2: Chus, haga salud. Su saludo, mande su mensaje,
1: salud,
2: su audio.
1: Salud para DJ Marvin.
2: Marvin.
3: Saludos, saludos, chiquillas, DJ Marvin, desde Cartago, full sintonía al morning. Saludos para todos y que tengan un excelente inicio de semana.
1: Saludos, saludos. Dice, buenos días, chicos. Saludos. ¿Cómo amanecieron? Feliz inicio de semana. Dios los bendiga. Bendiciones. Alex de Tel Ríos. Buenas vibras. Eso, saludos eso. Para Alex. Dice, por acá Warner, como siempre, haciendo su reporte. Buenos días. Tenemos por aquí a Araña.
4: Buenos días, mi gente. Días. Feliz lunes, feliz inicio de semana para todas.
2: Agárralo, agárralo.
1: Agárralo, agárralo. Saludos para Chino en el taxi del Sabach. Dice Moradita López y Doc. Buenos días, chicos. Saludos desde San Carlos de parte de Andrés García. Buenos días. Saludos para Olger.
5: Un saludo ahí para ahí, Elisa, en el Purdy Ray, fiel oyente del Morning Show y del programa de esa porquería programa de la tarde.
1: Saludos, saludos.
6: Jesús. Buenos días, mi humilde opinión. Yo fui infiel. Perdonaron, pero después de eso ya nada volvió a ser lo mismo. Nada.
1: Mike, ¿qué?
2: Es que esas varas cambian muchas varas.
1: Sí, pero o sea, qué original. Duro, o tal vez no duro, sino como...
2: suave.
1: Sino como esa valentía tal vez de llegar y decir, mae, yo fui infiel. O sea, aunque ya haya pasado, tal vez no a la persona, digamos, sino a la gente, ¿sí? Porque sí, normalmente sí. Esas varas se guardan en pareja, en buena teoría, digamos,
2: en
1: ¿verdad?
2: Teoría. No, pero o sea, no llegar y yo decirlo,
1: decirle, no está mal decirlo, madre, pero llegar y decir, madre, yo fui infiel, uf.
2: Ahora la pregunta es, si usted está conociendo a alguien y le pregunta, ¿usted fue con él? Y usted dice sí o no.
1: Uy, madre, qué buena pregunta y qué buen facto se acaba de tirar a usted. Vea, okay. Si usted está conociendo a una persona.
2: A mí me acuerdo cuando uno nunca lo ha sido y uno dice no.
7: Ay, sí.
2: Entonces, ¿para qué pregunta?
1: No, pero o sea, veámoslo por esta parte.
2: Veámoslo así.
1: Con lentes. Si usted, ma, está conociendo a una persona y llegan y tienen ese tipo de conversaciones, ¿verdad? Y por un

0: que su cerebro le activa un mecanismo de defensa, como autodefensa.
1: Ya si me dice que fue infiel hace un mes, no, o sea, jamás. Tiene que ser una relación hace mucho tiempo.
0: Uy, qué duro.
1: Porque, digamos, o sea, bueno, y también lo que no fue en tu año, no.
0: No te hace daño, y sí, pero... Y...
2: Bueno, Moradita, yo se lo digo a todo mundo. A todo mundo se lo he dicho, todo que me conoce sabe.
1: Ah, publíquelo, publíquelo.
2: Yo siempre he dicho, yo no tengo o no hay caminos en esta tierra que yo los pueda andar de rodillas para pedirle perdón a esa persona, aunque ya hace 4 años que ya no estamos.
1: Ah, bueno, superado.
0: Pero, superado. Está puro Andresito López.
2: Ah. Este programa debería llamarse El Morning de los Infieles. Un poco infielazos.
0: No me confunda. Dice por acá, dice, hola, buenos días, azaroso. Saludos, Moradita, Andresito, Otto de Paraíso, en la Bretia. Saludos. Saludos para también para Alberto, que dice, buenos días, amigos. Saludos desde Heredia.
1: Eso es su lindo Heredia.
0: Bueno, y ahí les dejamos la pregunta, mae. 866-10303. Si usted está conociendo a una persona y esa persona le dice que fue infiel, ¿usted seguiría conociendo a esa persona o se automáticamente abre el mecanismo de defensa y se va alejando poco a poco? Ahí se la dejamos, ya casi regresamos.

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0: con 24 minutos. Continuamos con más de El Morning. 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
0: Una buena moto. Les dejamos una pregunta ahí, antes de irnos al corte, así que vamos a ver qué dice la gente. Dice DJ Marvin, si te dice que sí fue infiel, nada más pensar en la canción, no la beses, no la beses. No, tampoco así. No. Vamos a ver.
2: Yo sí digo que sí fue infiel, la verdad, pero sí, siempre digo que es que me descuidan.
0: Ay, pero eso es una excusa. Eso es una excusa. Dice por acá, como diría Vicente, porque tengo en la vida más de un amor, me juzga la gente. No, pero es que...
1: Una cosa es ser infiel, otra cosa es ser mujeriego.
0: Sí, eso es cierto. Eso es cierto.
1: Eso es totalmente diferente, pero bueno, cada quien hace lo que quiere.
0: Ahora, les voy a hacer una pregunta. Si ¿Usted alguna vez le han sido infiel, Andresito?
1: ¿Que yo me dé la cuenta? No.
0: Entonces, digan, bueno, es que no...
1: O sea, no sé...
0: Bueno, pero a mí sí, entonces aquí tenemos el vivo ejemplo, digamos. Pero, pregunta... ¿Cuándo es que uno se da cuenta o es que... Vamos a ver, primero, si usted ha descubierto una infidelidad, ¿cómo fue que la descubrió?
1: Yo creo que hay un sexto sentido cuando hay una
0: segundo, infidelidad. Y segundo, ¿cuáles son esos signos de alerta para que usted llegue y diga, aquí algo anda raro?
1: Ay, madre.
0: ¿Cuáles son esos signos de alerta para que usted diga...
1: Cuando el teléfono ya se vuelve que uno no lo puede ni ver.
0: Aquí algo anda raro.
1: Cuando ya entiende uno...
0: Pero y normalmente, digamos, si es una relación que los dos no usan el teléfono y esa persona, si es infiel, se pone a ser infiel cuando no está con ella o con él. Entonces, ¿qué otras señales hay o pueden existir?
1: Yo soy malo para eso.
0: Para que usted diga, aquí algo anda mal.
3: Yo sí lo diría, porque es mejor ser sincero y transparente, aunque eso conlleve problemas, porque hay gente que no le gusta, pero es mejor. Y moradita, no es excusa, si a usted la descuidan, no le dan el amor, no le dan el cariño, el tiempo y la atención, usted se aburre, se enfría y obvio.
1: Llega alguien en la
3: calle. Si usted no tiene comida en la casa, va a un restaurante a ver qué come, ¿no?
0: O sea, y estamos de acuerdo, pero...
4: Para que usted diga...
5: No, ya cuando la persona se pone rara, esa hora que se pone cortante, o tal vez que por allá no le pone un mensaje y usted la ve que está en línea. Y no ve el mensaje suyo y le responde hasta las horas y se ve que se conecta y que pone estados raros y varas así.
1: Yo es que yo no permito que llegue a esa vara.
0: Señales de que algo anda mal en la relación que usted dice.
1: Pues yo quiero depender de una mujer.
0: Aquí algo anda raro. Mujeres, repórtense en 866-10303. Señales de que usted dice, aquí algo anda raro. Es que yo les voy a decir una cosa. Las mujeres a veces como que tenemos ese sexto sentido.
1: El hombre lo tiene, pero llega tarde.
0: Probablemente.
1: Llega con delay.
6: Buenos días, Andresito, Moradita, feliz inicio de semana, bendiciones para todos, que nos vaya bonito a todos. Y una señal, banderita roja, sería los cambios de actitud de la persona.
0: Vea, aquí tenemos una mujer experta, una mujer experta. Saludos para Amanduki, no, experta en descubrir a esos mentirosos. Amanduquis, buenos días.
7: Buenos días, Moradita, Andresito. Esa gente que dice que es porque los descuidan, tomen mil. Porque la doctora acaba de decir que esas personas que dicen eso es porque no saben gestionar la situación. Y ya yo me he dado cuenta que me eran infiel porque se arreglaban más de la cuenta para salir con los amigos donde nunca se arreglaban.
1: Es que Yo tengo una ventaja, yo siempre me arreglo.
0: Sí, eso sí, sí, sí. Dice, ¿cómo saber si ya le brincaron la cerca, los cambios de humor y el alejamiento? Saludos a Rastica, ma, este es un mae muy sabio.
1: Es demasiado.
8: ¿Qué, Rasticas, qué? Buenos días, buenos días. Feliz lunes, feliz inicio de semana para ustedes en cabina y los que siempre estamos en sintonía de la oficial. Oiga, Rasticas, me vengo conectando y lo primero que escucho es ¿cuándo se detecta que la relación o que hay algo raro? Qué duro, porque cada quien tendrá su criterio, su opinión, su experiencia. En el caso mío, yo tengo mi experiencia. De hecho, hasta le podría dar buen material a la doc, pero es algo complicado, la verdad.
0: Pero Rastica, cuéntanos, queremos saber el chisme. Dice Meli, buenos días, chiquillos lindos. El teléfono y la actitud se ponen a la defensiva. Los hombres son muy obvios. Yo he notado eso, se sabe.
1: Sí.
0: Sí.
1: ¿Alguna vez yo estaba a la defensiva?
0: Y conmigo no sé, porque no hemos sido pareja, pero yo que conozco un poco. Ah, no, usted sí, borracho seas tonto.
1: Ah, bueno.
0: Pero, digamos, yo sí he visto esto, pero digamos, he conocido casos donde a mis amigos le han sido infiel y a mis amigas le han sido infiel. Y en la mayoría de las historias, los hombres son muy obvios.
1: Qué triste.
0: O sea, los hombres como que no sé, chiquillos, no sé.
1: ¿Cómo van las historias?
5: Eso sí no lo comparto, son más obvias las mujeres. Generalmente el hombre sigue siendo o tratando a la mujer igual, aunque esté hablando con otra. En cambio, la mujer, cuando está hablando con otro mae, cambia totalmente con la pareja.
1: Eso es cierto. La mujer es un poquito más obvia, pero es que uno como hombre es como yo no sé, hasta donde es la cuerda. Ahí es donde ustedes empiezan ya a vivir el luto.
0: No creo, vamos a un corte. 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Vamos a un corte y ya regresamos.

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0: 39 minutos, ya, silencio. Regresamos con más de El Morning. 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
1: Ay, qué lindo.
0: Ay, vamos a WhatsApp porque esto está potente.
1: Me encanta esa frase final: sin filtros.
0: Sin filtros.
1: Lo que uno pide llega por Temu.
0: Ay, respondiendo las preguntas. Quiero ver a la gente respondiéndome las preguntas.
1: Hablemos el viernes de eso. Cuando se sale con alguien que no era lo que era.
0: Ah, ese es otro tema.
2: Buenos días. Vean. Hay muchas señales cuando ya le andan pegando el cacho a uno o cuando uno pega el cacho. Los hombres siempre somos unos zafados. Las mujeres sí son un poco más discretas, pero siempre hay señales, siempre. Sara, sus mensajes, así, cuando ya empieza medio fría, medio rara.
1: Medio Rachel.
0: No.
2: Todo el mundo hace las balas diferentes, pero sí. Siempre hay señales, de cualquiera, una forma u otra, de todo. Pero la mujer siempre cambia un montón, siempre se siente diferente. La mujer cambia más, el hombre es más obvio, sí.
1: Pero es cierto, la mujer cambia más.
0: La mujer cambia más, el hombre es más
1: el
0: obvio.
1: El detalle es que, sí, nosotros somos más obvios, pero nosotros nos damos cuenta cuando ustedes ya cambiaron, pero nosotros es como...
0: El detalle es ahí, tal vez ustedes se dan cuenta que uno cambió, pero no que cambió porque está siendo infiel, sino porque cambió, porque ustedes saben que las mujeres tenemos algo muy especial, que son los cambios de humor. Entonces, uno ahí, digamos, los hombres se confunden. Entonces, por eso que el hombre no le llega más rápido a saber que la mujer le está siendo infiel. Es ahí el gran detalle.
1: Que digo es que, para no, o sea, uno, cierta, ya uno está grande, entonces yo creo, ¿para qué llegar a esos extremos? ¿Por qué no llegar y decir, madre, que viene? Pues ya, punto.
0: Exacto, pero hay mucha gente que no tiene ese pensamiento.
3: Buenos días, yo me di cuenta porque ella nunca usaba el teléfono. Y de un pronto a otro, hasta en el baño se metía con el teléfono, llegaba y decía que estaba cansada, tenía dolor de cabeza, y uno veía que todavía seguía mensajeando y estaba en línea. Y un día la agarré, le dije que fuera sincera y me contó, y ahí se fueron 14 años de matrimonio.
0: 14 años de matrimonio.
1: Y así se acaba la relación.
0: Y mi compis
1: lo manda a dialogar con arena.
0: Dice por acá, una alarma sería cuando uno agarra algo a la par del teléfono y quita el teléfono rápido. Si eso sucede, ahí no es. No, pero es que yo creo, está bien, si esa es una alarma, pero esa alarma es demasiado obvia.
1: Mucho TikTok.
0: O sea, esa alarma es demasiado obvia.
1: Las fotinovelas.
0: Sí, no, eso es demasiado obvio. Dice por acá, saludos para Romel. Cuando un hombre se da cuenta es porque la mujer quiere que se dé cuenta. Saludos. Y si no, fue una casualidad.
1: O sea, es que digo yo, ¿por qué llegar a esos extremos? Mejor usted, para que quede con su dignidad intacta antes de ser infiel, dice, madre, terminemos. O, madre, compita, ya, punto. Y vaya y se hueca.
0: De H. Darwin Hits.
4: Hola, buenos días. Saluditos ahí de H. Darwin Hits haciendo reporte de sintonía. Saluditos, Moradita, Rachel, Andrés López y a toda la audiencia de El Morning Show.
1: No la ves.
0: Saludos, no la ves. Dice.
1: ¿Qué dice?
0: Tiren los que les han sido infiel para ver si me está pasando algo de eso. Oiga, su relación está en peligro,
1: Si ella hoy no compró el pan, está siendo infiel.
0: Sí. Si ella no le mandó el desayuno, está siendo infiel. Dice por acá, yo soy una persona de relación estable y duraderas. Ajá. Mi primera relación fue de 27 años y me rejaron como Rudolf. Ahora tengo 14 con mi amor, bella, preciosa. ¡Ay, qué lindo!
4: Moradito, yo me di cuenta que me dieron vuelta porque le empecé a encontrar pasillas de planificar.
5: y empecé a investigar hasta que los agarré. No en el acto, pero sí los agarré. Y todavía están juntos y hoy por hoy lo niega.
1: No.
5: Y adiós a 15 años de matrimonio.
0: Oiga, pero habla como con dolor, ¿verdad? Un poquito.
1: Sí. Te recomiendo buscar a Angie Quintero, pero ahí en Google.
0: Sí. Pero que se siente, pero qué duro. Es que ya eso ya son cosas muy obvias.
1: Uno lo que dice, ma, ok, tal vez se fueron mucho tiempo, pero ¿para qué llegar a esos extremos? ¿Por qué no seamos sinceros?
0: Bueno, es que volvemos a lo mismo.
1: No es difícil.
0: No es difícil, pero de hecho, digamos, la doc habló de ese tema. Muchas veces al cerebro se le activa esa adrenalina, se le activa, no me acuerdo qué fue lo que dijo al cerebro. Y entonces, digamos, de esa vara, como, ay, no nos van a descubrir, toda esa adrenalina. Y obviamente es muy poderosa, sí, entonces, o sea, es un tipo de droga diferente. No sana, pero relativamente que no le hace daño, digamos, por ejemplo, si fumas a los pulmones. Entonces, por ahí va el asunto, esa adrenalina es lo que le gusta al cerebro, entonces por eso muchas veces.
1: Y algunos seres humanos, sí.
0: Exactamente.
6: ¡Qué gente! Saludos a todos, bendición esta semana, no sé qué están hablando, pero viva el Chovy. Viva el bolso y viva la mami mía, chico, amor.
0: Fer, dígame usted, tírese ahí una, señal de que a alguien le pueden estar siendo infiel cuando usted dice, algo aquí está pasando.
1: Si escucha el morning es infiel.
0: Sí, nada más. Vamos a ir a un pequeñísimo corte. 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Vámonos a un corte y ya regresamos. Okay.

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1: 8:54 a.m. Continuamos con más de El Morning. 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Continuamos. Dice por acá. Ay, Rastica, madre. Ese audio,
2: Rastica. Bueno, X25.
3: De Rasticas, de la más común, o la actitud más común que hay hoy en día, es el tema del celular. Esos mensajes misteriosos o conversaciones misteriosas, que el teléfono siempre con la pantalla de vuelta al bebé, ¿verdad? Para que no se vea. Antes el teléfono sonaba, ahora pasa casi que siempre en silencio, o así. Entonces ya son señales de que anda algo mal, o que hay algo raro, o que está pasando algo raro, ¿ya? Y obviamente el tema del cambio de personalidad. Si antes era de una manera, ¿por qué ahora es diferente? Y en el caso de nosotros los hombres, o por lo menos yo, ahí me identifiqué con alguien, ya se me fue ahí con la persona que dijo lo que dijo, pero me identifiqué, ¿por qué? Porque yo siempre fui ahí, yo siempre estuve ahí, a pesar de que así pasaban las cosas, y también otra cosa, yo lo permití también, que siguiera pasando. Y obviamente, ¿qué pasó? Demostrar inseguridad de mí mismo, parte hasta inmadurez, de muchas cosas, pero obviamente la típica es ese celular, o sea, la más común que hay hoy en día, cuando algo anda mal, la verdad es esa.
1: Muy bien, muy interesante. Ay, Rastica, es que qué barbaridad.
2: ¡Tómese una!
1: Buenos días, chiquillos. Su trato. El celular es el amigo número uno de la infidelidad. Ay, Dios mío, me ahogué. Dice, sus gestos o cambios corporales, maquillaje, arreglarse, etcétera. Amistades, que son cómplices. Responsabilidades y gastos si viven juntos. Descuidos entre fechas, actividades o compromisos. A todo le empiezan a decir que no. Todo es pereza cuando todo lo hacían juntos, etcétera, etcétera.
3: Plastica, es un audio de 5 segundos, por lo menos de 10, métase la van. Por ahí está con la consulta. Si no le hacen piojito para mi mix, están siendo el infierno. Es más, ya me acordé, la doña no me hace rato. Ya voy a palmarla. Plastica, es un audio de 5 segundos, por lo menos de 10, métase la van.
1: Dice, el hombre es infiel por deseo y no porque dejó de amar a su pareja. La mujer es infiel porque ya dejó de amar.
2: Qué duro, Rick.
1: Oh, yo.
2: Si quieres llorar.
1: Pero ay, no, chiquillos. Oígase, se metió un fantasma ahí, discúlpenlo.
2: Disculpa.
1: No, pero yo diría que ya uno se empieza a dar cuenta como por las diferentes actitudes.
2: No, claro.
1: Y vamos a ver, siempre hay cuando yo siento, digamos, cuando en mi caso, ¿verdad? Como mujer, cuando usted tiene alguna espinita con otra mujer, póngale cuidado, porque por ahí puede estar empezando el asunto. Se le activa a uno ese sexto sentido y ya uno empieza a atar cabos. Es más, es que la mujer empieza a atar cabos. Y madre, uno se va, yo que he sido fiel testigo de eso, uno se va hasta los seguidores de Instagram, uno por uno, revisando a ver, porque usted vio. Sí.
2: Es que no pierdo el tiempo.
1: Sí, yo sí una vez sí lo hice, porque yo dije, tengo una espinita con esta muchacha, y yo empecé a ver quién es esta muchacha. Y empecé a buscar, oiga, y le llegué hasta el, ¿qué va a hacer el FBI a la par mía? Le llegué hasta
2: el FBI.
1: El FBI.
2: Antes del FBI.
1: Y le llegué. Y ella era. Y esa era.
2: Ay, más que me fui.
1: O sea, esa era. Saludos para María.
2: ¡Oh! ¿Cuál es el usuario, Bart?
1: No. Pero bueno, ya. Liberémonos un poquito, busquen terapia.
2: Sí, sí. Mae, yo el consejo, sí, ya.
1: La anécdota al día de hoy.
2: Al chile, mae, el consejo es como, mae, mejor sean sinceros. ¿Sí? Uno sabrá mejor malos ratos.
1: Es que es adrenalina.
2: Sí, pero ya, ya.
1: Sí, ya, pero ya pasó.
2: Usted
1: ya
2: me dice una vez, dos veces en su vida.
1: En su juventud.
2: Bueno, o lo que usted lleva de vida, que usted lo hizo una vez, está bien. Pero si usted ya sabe cómo es la vara, no hace falta.
1: Se puede volver a renovar. Como persona. Como persona, o sea, para que usted ya no sea infiel, pues. O sea, ya me entiendes, Méndez. Pero bueno, nosotros tenemos que irnos despidiendo, ¿verdad? 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
2: Nos vamos entonces, Rachel.
1: Nos vamos, Andresito.
2: Chao, chao. Muchas gracias a todos los que nos acompañan, como siempre, todos los lunes, inicio de semana, con toda la actitud. Nos escuchamos a las 4 en el relajo, hoy lunes, de sopeta ahí. No sé con quién vengo, pero ahí voy a estar hoy lunesito. Nos vemos, nos escuchamos y los quiero mucho.
0: Andrés López, el occidental de la mezcla.
1: Dice Rastica, le dice uno, no hombre, ya voy por un par. A ver si vieras cómo ando, dice.
2: Ay, Rastica.
1: Bueno, chiquillos, nos vamos. Muchísimas gracias por acompañarnos un día más, lunes, con toda la actitud. Sigan en sintonía a la oficial de todo, porque sigue buena programación durante todo el día, toda la tarde y toda la noche. Así que ya saben, mañana nuevamente a partir de las 6 de la mañana, todos bañaditos en filita para empezar a escuchar este programazo. Cuídense, pórtense bien. Si se van a portar mal, me invitan y pasan por mí.
0: Rachel, oh, la mañosa.
1: Esa misma. Y sin nada más que agregar y decirles, esto fue el Morning Show.
2: Saludos, Michael.

0: de energía. Así terminamos el Morning Show Mix. 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

0: Muy bien, seguimos con más de 103 complacencias, 866-103-03, habilitado el WhatsApp, para que envíen su audio, donde por ahí digan su nombre, desde donde nos escuchan y obviamente la canción que quieren oír para yo poderlos complacer rápidamente. 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Sivas, vibra sin filtros. 866-1303, esperamos que ingresen los audios. Me han llegado bastantes mensajes de texto, pero bueno, complacemos a través de audio, ¿ok? A través de audio. Vamos a revisar, nada más, vamos a revisar para ver si tenemos algún audio por acá. A ver si ya aparecieron los audios.
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0: Vamos a ver si están.

Bueno, está habilitado el 866-1303 para que envíen sus audios. Es que me siguen llegando mensajes de texto a través del WhatsApp. Creo que tengo audio ya por acá, vamos a escucharlo.

0: creo que ya lo tengo listo. Lo vamos a escuchar en este momento. Son toque nada más. Aquí está el audio. Sí, aquí lo tengo listo. Lo escuchamos.
1: Saludos. Mario me puede complacer con la nueva de Eikel. Y si no, con cualquiera de artista.
0: Linda. Qué buena canción, mae. Lo nuevo de Deikel. Ahí está nuestro buen amigo Abraham. Se llama Pum Pum Fati. Es lo nuevo de Deikel junto a nuestro hermanito DJ Kendo. La verdad es que está muy buena esta canción. Muy buena. Bueno, vamos a ver. Sí, aquí está lista. Entonces, nada más tengo información por acá que contarles. 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Esto es 103 Complacencias. Vámonos.
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Sigo complaciendo a través de nuestro WhatsApp, el 866-7303. Si quieren escuchar entonces su canción favorita, me envían rápidamente un audio para yo poderlos complacer. Ahí estábamos sonando lo nuevo de Deikel, lo nuevo de Deikel. Deikel junto a DJ Kendo. Está muy buena la canción, la verdad es que está muy buena. Bueno, vamos a ver quién está por acá, si nos dejaron algún audio. Nada más déjenme un toquecito revisar esto.

0: Aquí tengo para ver audios. Ah, bueno, es que este no se me había descargado. Creo que ya se descargó. Lo vamos a escuchar de una vez.
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0: Ok, aquí lo tengo listo. Aquí lo tengo listo. Vamos a escucharlo. A ver si aquí está. ¿Qué nos mandan a través del WhatsApp?
2: ¿Qué me dice Mareto Buraya? Hermano, complázcame con Moise Guaya de Arcángel, por favor. Saludos, Oscar Arce.
0: Linda, hermano, buena nota. Vamos a complacerlo con Oise Guaye. 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

0: Muy bien, sigo complaciendo a través de nuestro WhatsApp. El 866-103-03 habilitado en este momento. Voy a complacer inmediatamente. 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Vamos con audio para complacer.
1: ¿Quién

0: Creo que ya tengo el audio listo por acá. Nada más denme un toquecito. ¿Qué se me hizo? Aquí está, lo escuchamos. A ver quién está, que nos piden.
1: Marito, Marito. Está caliente la tarde. Aquí coronado con un pelillo gato. Marito, si tenés alguna Toledo ahí, qué éxito.
0: Algo de Toledo. Bueno, muy bien, vamos a activar la tarde con Toledo. Toledo again. 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Algo de Tolebrio. Complacemos entonces y con esto cerramos esta edición de 103 Complacencias. Que la pasen bien, sigan en sintonía de la oficial de todo. Las complas vuelven mañana, si Dios así nos lo permite. A partir de las 2 de la tarde estaremos en vivo para complacerlos a todos. Sigan en sintonía de 103. Yo regreso a las 4 en el relajo. Los espero con tacita de café en mano. Que la pasen bien hasta que llegaron las complas. Chao.
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0: episodio se acabó. 103 complacencias. 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

experiencias de vida, cada persona lo olvida si por el odio se guía. No arremetan contra el herido, borren lo necio de su oído. 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
1: 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Volvió la máquina.

0: Vanderburger. ¿Qué tal Costa Rica? ¿Cómo están? Saludos, muy buenas tardes. Gracias por estar en sintonía de 103, la oficial de todo. Arrancamos un programa más.
1: No se anda a correr.
0: O un programa menos de esto que originalmente se llama
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0: Correcto, pero ustedes, los azarosos, le dicen
2: el relajo de las cuatro.
0: Arranca la porquería programa. Nos vamos hasta pegar con las 6 de la tarde. ¿Listos o no? ¡Vamos!
2: Ahora sí.
0: Ahora sí que
2: el enano ya está de cuatro.
0: Su abuela también.
1: No se va a correr.
2: Ya está de cuatro. Empieza esta cochinada. El relajo de las cuatro. 103 mil.
0: Completamente en vivo en la mezcla. Ya lo escucharon.
2: Al aire.
0: ¿Quién
2: al
0: está aire. Hoy? ¿Quién?
2: Andrés López, el occidental de la mezcla.
0: El parcero López, le dicen ahora. El parcero López. Y quien les habla y les saluda,
2: Mario de la O.
0: No llore,
2: Mario de la O.
0: Aquí estoy,
2: Mario de la O.
0: Tranquilo,
2: Mario de la O.
0: Tranquila. Solo fue un fin de semana.
2: Mario de la O.
0: ¿Estoy ya?
2: Mario de la O.

0: Recuerde la pregunta más importante de todos los días, después de las 4 de la tarde.
1: ¿Ya tomaste café?
0: Obviamente, aquí la tengo ahí agarrada con la izquierda. ¿Un toquecito?
2: No lo puedo negar.
3: Puta, qué rico, ¿eh?
0: Demasiado delicioso. Gracias por estar en sintonía de la oficial de Todo en Vivo, en directo. Nos vamos desde ya y hasta pegar con las 6 de la tarde. Arrancó el lunes de sopita.
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0: Vamos a recuperar lo que perdimos el fin de semana.
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0: Y recuerde que lo que yo hice este fin de semana a mí no me define como persona, no joda. Vámonos. Alemania, Paraguay, lo empatan 1-1. Andresito está apostando y está mal. Va perdiendo esos 2 millones que apostó hoy.

Bueno, ¿cómo les fue en la quiniela hoy, animales? Pescado con Japón, man. Oye, y seguro hoy no limpiaron el estadio, hoy dejaron todo sucio, no jodas. Ay, mira lo que puso. Ah, muy bien. Pecado con Japón, man. No, no, no empiezo, al perro.

0: Acabó la primera media hora.
1: No se anda corriendo.
0: Vamos a ir a un corte comercial. Voy a escuchar a los patrocinadores, que son los que hacen posible
2: el relajo de las cuatro.
0: Corte y venimos.

0: ¿Ya tomaste café?
1: Ya tomé café.
2: No, pero eso lo está diciendo él. Por mí, a mí me gusta. Así yo me la como así entera.
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Bueno, y el VAR dijo no hay gol. La pelota no entró, dijo Pelo. No, no, pero sí, sí es foul, mae. Muy rigurosa, sí, porque... Pero sí, mae, no se puede tocar el portero en, dentro del área, animal. Métete en la vara.

Saludos para Jefferson Fuentes, dice, de la ruta 28. Que salió del closet. Música no, por dice. No, la música no, pero es mañana, los martes. Saludos para el mecánico de la mafia ahí en sintonía, mi hermanito Checho. Saludos para Checho en sintonía.

0: Yo creo que ese que vino ahí era Willy Willy, creo.
1: Sonando los motores de la bancha.
0: Creo que ese era Willy Willy.
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0: Pero vino igual que Nelson, ¿verdad? A huevo, Willy Willy, manda huevo.

0: Bueno, mira quién apareció. Aquí está nuestro chico Café Café. ¿Qué dice el animal de Fer? Aquí está nuestro guía espiritual.
1: ¡Marito! ¡Animal, papi! Sí. ¡Viva Brasil, animal! ¡Y viva el bicho! Hoy, mañana y siempre. Marito, yo trato de, digamos, de controlarme. Hay mensajes para la oña, man. Es que la oña me pega, weón. Si no le digo nada, me va a pegar, weón. Y no me lo prestan.
0: ¡Ey, ey, ey!
1: Entonces, por eso, chica, la oña.

0: abuela, se nos acabó la segunda media hora.
1: No sean tan corrientes.
0: Llegó el momento de ir a corte comercial, abuela. ¿Qué le parece? ¿Qué le parece, abuela? ¿Escucharon los patrocinadores?
2: Ey, ahora todo
0: que hacen posible esta porquería de programa.

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13: Noticia de última hora. Mae, se nos acaba de habilitar el reto para el día de hoy. No sé qué pasó con el reto que teníamos. Nos ignoró por completo. Así que atención, equipo que quiera golearnos hoy a las 8 de la noche en San Francisco de Heredia, que me escriba ya al WhatsApp para coordinar el reto, por favor. Fútbol 5, Heredia, San Francisco, 8 de la noche, que me escriba ya al WhatsApp. Para ir a correr un ratito, a hacer deporte y vean a Andrés patear. Mira a Andrés como patea. Como Jagger, es terrible. Al WhatsApp, que me escriban ya la palabra reto. Hoy, 8 de la noche en San Francisco de Heredia.

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8: ¡Vea cómo estás, Melissa! ¡Estoy en papá!

Bueno, al frente de la primer sorpresa del mundial, el primer batacazo, se va a Alemania. Si anota Paraguay, se va a Alemania.

Bueno, penales en ese momento, más Paraguay, Alemania. Tenía que anotar Paraguay para dejar fuera a Alemania, pero le dio oportunidad a Alemania. De anotar el empate, vamos a ver. Si lo falla ahí, sí, ¿verdad? Listo. Si lo falla Alemania, ahí llegó. Salud para Meli, la original Meli en sintonía. Saludos a todos allá en cabina. Salud para Brian.

0: Linda, linda. Saludos para Jason y... No, para Jason de parte de Pai CR. Que lo espera el Jagger. Oiga, el animal, no digo guarde, mae.
1: El Jagger es terrible.
0: Terrible. Bueno, y estamos viendo presa aquí frente a Cadena Radial Costarricense, lo que nos indica que la General Caña, sentido San José Alajuela, está pegado. Tapó Neuer en este momento. O sea que si ahora anota Alemania, quedaría fuera Paraguay. No puede ser, man. No puede ser, man. No puede ser, man. Bueno, les decía, presa en la General Cañas, algún zapazo que ande por ahí en la pista, que me cuente qué está pasando, por qué tanta presa.

queda fuera Alemania. Dema, ¿quién apostaba esto? Nadie. Fuera Alemania del Mundial. Mae, michelada la tarde en Aranjuez. Por eso no va a cambiar. Mae, vamos a ver. Antes de la platina, sentido San José, Alajuela. Un accidente. Esa es la presa, animal. Esa.

Bueno, recuerden, tenemos reto hoy, 8 de la noche. Alguien que quiera jugar contra el Morning FC, que nos escriba reto a través del WhatsApp. Jugamos hoy 8 de la noche en Heredia.

0: A usted le pega la doña, bañazo.
1: Interrupción del proceso. Reinicio. 3, 2, 1.
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0: Por ahí me mandaron mensaje. Vamos a ver, ¿sabes para qué se me hizo? Me mandan foto aquí también de la pista hacia Cartago, también totalmente pegada. Despejada la general, dicen por aquí. Despejada, pero ¿a dónde? Salud para Ángelo, más conocido como Angelito. Está de cumpleaños hoy, oiga. Es en serio, man. Saludos de parte de todos sus compañeros del Brete. Saludos para Angelito, que está de cumpleaños.
1: ¡Cumpleaños feliz!
0: Eso, Angelito. Man, solo faltó el gane de Japón hoy, sí, man.
2: Marito, tarde michelada.
0: Sí, qué miedo, ma, está michelada la tarde, ma.
3: Maldito alcohólico.
0: Tarde michelada, nos manda.

0: En la Cuesta del Retiro dice que está pegado. Gracias ahí por el reporte, hermano. Reporte.
1: Choque aquí en el Juan Pablo II. Choque en el Juan Pablo II. Viniendo de Heredia hacia San José.
0: Linda, gracias. Saludos a Andrés, que lo mordió el perro dos veces el sábado. Saludos para Uriel, ahí en sintonía, mi hermanito DJ Lion. ¿No lo mordió el perro a Uriel? Más o menos, más o menos. A que mordieron fue a Jocelyn, ¿verdad? Ese sí se le prensó el... el guato. Qué miedo, man. Saludos para todos los que llegaron a la Cali el sábado. Ahí estaba Andresito López y mi hermanito Uriel, junto al DJ residente DJ Nash. Los que llegaron el viernes también, ahí estuve yo tirándoles música un ratico el viernes. Buena nota los que llegaron el viernes. La pasamos bonito. Oiga, el equipo de Magneto llegó el viernes ahí a bailar un rato. ¿El equipo de quién? Bueno, la primera sorpresa del mundo.

Tiempo extra, anotó Alemania el tiempo extra, pero el VAR le quitó el gol. Y en los penales ya hay un desastre Alemania. Ese portero tapó dos, ¿verdad? Tapó dos y botó uno Alemania. O sea, falló tres penales. Y Paraguay solo fallaron dos. Uno lo paró Neuer y el otro lo botaron. Y ahí se puso arriba Paraguay, man. Bueno. Golpesazo. Ese es el que va a hacer el gol, dijo Andrés. Y falló el penal. ¿Y qué le pasó? Saludos, Marito, me dice.

0: Marito, Marito, un saludo para Ariel y Marco, que los mordió el perro todo el fin de semana. Un saludo.
1: Linda, linda, todo el fin de semana los mordió el animal, man, no puede ser. Casi lo logro con Japón, dice por aquí, ese compa que va con Portugal y con Japón. Bueno, se quedó Japón hoy, lamentablemente, ¿eh? El último minuto les anotaron, man. Saludo para Eitan, Gabriel, Byron y la más AA, para Jime. Que me salude, Jime, voy para Paraguay. Venga, Jime, mándele saludos ahí, compa. Cartago Tejar nos mandan foto. Viva lechuga. Colerón con lechuga. Estaríamos nosotros. Ahí estaríamos.

En la noche juega Van der Burger Marit. Sí, cierto. Países Bajos juega 7 de la noche. ¿Contra quién era? Contra Marroco. Van der Burger contra Marroco.

Bueno, el último intento entonces para el reto del día de hoy, mae. Si quieren jugar contra el Morning FC a las 8 de la noche en Heredia, que nos escriban ya al WhatsApp, 8 de la noche, la palabra reto al WhatsApp, para ver si la armamos. Fútbol 5, 8 de la noche en Heredia, San Francisco, por el oxígeno. Mamarito, tarde Michelá, desde Miramar de Punta Arenas. Rigo y Santiago, el camión de Durman, saludos.

0: dice? ¿Qué me dice, Marito? Mae, en sentido San José de la Juela está esta vara, pero pegadísimo, mae. Hay un accidente por cualquier vara, que tengan cuidado.
1: Linda, mi hermano, gracias. Ahí por el reporte, ya nos mandó la foto, sí, mae. Aquí, frente a Cadena Radial Costarricense, seguimos teniendo presa, como siempre les digo. Eso nos indica que la pista General Cañas, sentido Alajuela, perdón, San José Alajuela, siempre está full cuando hay presa aquí, frente a Cadena Radial Costarricense, mae. Buenas noches, mucho gusto, yo soy Tego.
2: Eso, Marito. Un saludo muy especial a la compañera de trabajo, don Wilber Enríquez, Grupo Induni. Pura vida, pura vida.
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1: Dice Uriel que a ese sí lo agarró el pescuezo, el perro. A Josri. Qué bárbaro. Ahí vi un video ahí que se le cayó el nombre, man. Pa' Joslit, man. Pasa, animal. Mire quién apareció por aquí.
4: Hola, hola, Marito. Saludos allá en cabina. Y el más triste hoy es el alemán. Debe estar ahí sufriendo. Nos fuimos.
1: Sí, cierto. Saludos para Alemania. El hermano Andrés debe estar sufriendo, man. Que vos fuera su equipo, man. Saludos para Alemania. Saludos para Don Vic. En sintonía también a él, pa.

0: Eso, maestro, un saludo a Tony ahí, de Recolección de Basura de Cartago.
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2: Qué buena música, pues, Andresito, dicen por ahí.
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2: Saludos para toda la gente, no sé qué es DCR.
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2: Marito, cohete, dice, le ha costado amarrar el perro, dice. Hoy en un mes no ha venido a trabajar. No, hombre, man. Hoy en un mes no ha ido a bretear, man. Salud para Gerson, mi bebito Fiu Fiu, dice.

0: por quitarle el choquecito.
1: Linda.
0: Eso lo que es un choque de Mustang con una moto.
1: ¿Y cómo quedó el Mustang, animal? Qué pecado, ¿cómo va a chocar un Mustang, weón? Marito, por los 16avos. Estamos con el perro suelto hasta terminar el mundial, ¿cierto? No invente. No, el jueves lo soltamos. Salud desde Guápiles. ¿Qué pasó con el guía espiritual? ¿Ya salió? ¿Ya apareció? Imagínense los que pusieron en la quiniela que Alemania quedaba campeón. Bueno, sí, es que hay muchos que la pues, legalmente Alemania estaba fuerte. Se veía fuerte para este mundial. Legal. Como igual que Francia. Yo veo a Francia fuerte para el mundial. Yo también, veo fuerte a Argentina, a Francia, a Alemania lo veo fuerte. Pero bueno, de ahí, man. Papi, así es el fútbol, son 11 contra 11.

0: Bueno, vamos a ver. Ah, bueno, sí, porque el que lo podía empatar era Alemania. Alemania tiene 4, Brasil 5. Lo podía empatar a Alemania, ya no. Eso es lo que se refiere a este animal. ¡Porta a mí, Brasil, no joda! Salúdeme al mentado Robocop. Mira, apareció el Rastica. Está viendo la mejenga. Hasta ahorita se conectó. Ah, Rastica, al revés, está allá. ¿Iba con Alemania o con Paraguay? ¿Cómo está la vara? Vaya, Rastica aquí dice, reviviendo. Mira cómo estoy, como... bistec de peseta.
1: Mami, ¿qué? ¿Compro las pastillas y la crema o las dos?

0: A no ser que lo escriba Infantino para Messi. Ahora dígalo sin llorar. Marito, voy para Argentina, dice. Oye. Y me voy a tomar una foto en la Bombonera con la Chema del mejor equipo, el de Saprisa. Con la Chema la S. Conoce, papi. Ahí me manda la foto para verla. Conoce, animal.
1: Tonto, mi que tonto.
0: Tonto. Mi qué tonto. Bueno, sigue habiendo presa aquí frente a Cadena Radial Costarricense. Así que los que vayan de Alajuela hacia, de San José hacia Alajuela, pues por la General Cañas que se armen de paciencia. Me parece que justo después de el puente, ¿cómo se llama ese puente? Alfredo, no, el de la Platina. Alfredo González Flores. No, Obiques.
1: Tonto, yo quiero tonto.
0: No, Alfredo González Flores. Alfredo González, sí, creo que Flores. Bueno, el de la Platina. Creo que después de la Platina ya la vara no está tan pegada. Creo, algún zapazo por ahí que nos informe. Yo creo que la presa es por, pero el accidente que está ahí por la Platina. Más, ¿será que en Paraguay ya soltaron el perro? Obvio, animal. Ese perro en Paraguay hoy sabe qué, papi. Lo amarran hasta el otro lunes, yo creo. Mira qué cosa más bella. Que apareció.
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0: Ay, con perro. ¿Qué dice? Ay, con perro.
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0: Saludos para los carritos amarillos de HL. Boom, bam, bam. Saludos para Cristian ahí en sintonía. Alfredo González Flores es. Yo dije eso. Yo dije Víquez. No, sí, es Alfredo González Flores. Es que hay otra barra que se llama Alfredo González Víquez. No me acuerdo qué era. Pero no, ese puente sí se llama Alfredo González Flores. Marito, presa en el gimnasio. Amae, ir un lunes al gimnasio a esta hora, papi. Apague y vámonos. A las 5 de la mañana. ¿Qué va a ir usted a las 5 de la mañana?

0: No tiene nada el Mustang, mae, pero el campo, el compa de la moto sigue en el suelo. ¡Ah, qué madre, mae! Bueno, ojalá esté bien el compa de la moto. Plaza González Víquez se llama. Ah, la Plaza González Víquez es. No, pero es, no es Alfredo. Alfredo González Flores es el. El puente de la platina. Marito, así está después de la platina, pegadito. Ah, no, hombre, weón. Yo pensé que estaba despejado, no, hombre. No, no, no, está pegado todavía ahí para abajo. Hacia la Juela. San Joaquín y alrededores. A Sherny. A Rosia.
1: Marito, Alfredo González Víquez es Plaza Víquez, animal, no es ningún puente.
0: Es que yo no dije que era un puente, animal. ¿En qué momento yo dije que Alfredo González Víquez era un puente? Dije que había otra cosa que se llamaba así. Metete en la vara, Vladimir. Hija diablo. Es Cleto González Víquez, bateador. Y la platina, González Flores. Saludos aquí desde el gimnasio, dice, del Colegio de Ciencias Económicas. Ahí está Ronnie en sintonía. Saludos para Meli, Meli, Meli, la original Meli. Vamos a ver, Marito subiendo a Santo Domingo. Tibás, hay un choque. Una moto y un carro. El motociclista en el piso también. Ah. Bueno, vamos hablando ya. Se acabó la porquería programa. Gracias a Dios.